0: o el estilo que se iba a tocar eran las mujeres.
1: La bomba es un género que surgió entre los esclavos y tiene un sincretismo de la cultura taína, africana y española, con más de 21 ritmos. Exponentes del jazz, la salsa y el reggaetón como William Cepeda, Bad Bunny y Rauw Alejandro introdujeron ritmos de bomba en sus álbumes. En la última década se ha incrementado exponencialmente el número de adeptos a este género musical y cada vez hay más lugares de reunión de bomberos como batalles, presentaciones en teatros y conciertos.

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1: ¿Qué pasa, Gerardo?
0: Dos cervezas, por favor.
1: ¿Otra vez chupando? ¿Por la cizañosa?
0: Sí, cantinero.
1: Chupemos entonces.
0: Chupemos.

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2: El fútbol femenino de Santa Elena vive un momento histórico. Península Fútbol Club se consagró campeón de la Serie A Femenina 2026, tras disputar la gran final del campeonato frente a Academia Sport JC, alcanzando un importante reconocimiento deportivo para la provincia. El encuentro decisivo se desarrolló este sábado, 10 de octubre, en el Estadio Derín, ubicado en la parroquia José Luis Tamayo, del Cantón Salinas. Este escenario fue testigo de una jornada especial para el conjunto peninsular, que logró cerrar su participación en el torneo con la conquista del campeonato. La obtención del título representa un importante avance para el fútbol femenino de Santa Elena, al demostrar el potencial de las deportistas de la provincia y el crecimiento de esta disciplina. El equipo consiguió posicionarse entre los protagonistas del campeonato hasta alcanzar el máximo reconocimiento de la competición. A través de sus plataformas digitales, la institución deportiva compartió su alegría por el campeonato conseguido y reconoció la dedicación de sus jugadoras. El club destacó que este resultado es producto de la constancia, el compromiso y los sacrificios realizados durante su preparación y participación en el torneo. Con esta conquista, Península FC escribe una nueva página en la historia deportiva de Santa Elena y se convierte en motivo de orgullo para los aficionados al fútbol femenino. El campeonato también constituye un impulso para las nuevas generaciones de futbolistas que aspiran a representar a la provincia en futuras competiciones.
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3: A 3 millas náuticas de la costa de Yangue, frente al islote El Pelado, investigadores realizan mediciones para conocer las condiciones del océano. El seguimiento se mantiene semanalmente desde 1991 y permite observar variaciones en la temperatura y salinidad del agua. Para obtener estos datos se utiliza un equipo llamado CTD, que registra la conductividad, la temperatura y la profundidad. Una vez que fue lanzado el CTD por aproximadamente 2 minutos alrededor de 50 metros de profundidad, se realizan los análisis para conocer las mediciones de la temperatura.
4: Tenemos de que los resultados preliminares son una temperatura promedio en la columna de 27.7 grados, que es a toda vez cálida. En la superficie tenemos 28.2 grados. Y en términos de anomalías, en la superficie esto implica 4 grados Celsius de anomalía, más cálido que lo normal.
3: Estos resultados se procesan en el Centro Nacional de Acuicultura e Investigaciones Marinas, CENAIM, de la Escuela Superior Politécnica del Litoral. Los análisis también se comparten con el EFREM, que los utiliza para elaborar perspectivas climáticas mensuales sobre el niño y la niña en Ecuador.
4: Esto es importante en seguimiento de las condiciones de la variabilidad oceanográfica y especialmente en el contexto que actualmente nos desarrollamos, es decir, en un desarrollo del evento El Niño.
3: El aumento de la temperatura puede alterar el ecosistema marino, según el investigador. El calentamiento reduce el ascenso de masas de agua fría y la disponibilidad de nutrientes, lo que disminuye la productividad oceánica y puede repercutir en las capturas pesqueras. La estación El Pelado ocupa una posición estratégica porque permite observar estos cambios en el Pacífico Oriental. Las mediciones también ayudan a identificar diferencias entre eventos de El Niño, cuyos efectos no siempre tienen la misma intensidad.
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5: Cinco, seis y hasta 12 horas sin electricidad. Los cortes de luz vuelven a alterar la rutina. Mientras el gobierno aseguró la semana pasada que no habrá apagones residenciales en el país. Cristian Gaviria trabaja en una peluquería de la República de El Salvador en Quito. Asegura que lleva 3 días enfrentando cortes de energía.
6: Últimamente ha estado como variando bastante, ya 3 días que se nos va y llega en la tarde.
5: Las quejas se multiplican en otras ciudades. En Guayaquil, basta revisar las redes sociales de la Corporación Nacional de Electricidad para encontrar a usuarios que exigen explicaciones por los cortes repentinos. Uno de ellos asegura que en Villa Geranios 2 llevaban 12 horas sin servicio eléctrico. También este lunes hubo reportes de apagones en al menos 7 cantones del Guayas, entre estos San Borondón. En este caso, CENEL dijo que se debe a una falla del transformador de la subestación Dos Cerritos. Mientras tanto, en Guaquillas también se reportaron interrupciones del servicio. Hasta ahora no hay explicaciones claras sobre estos apagones por parte de las empresas proveedoras del servicio. Estos cortes se producen en un escenario de alta demanda eléctrica. El consumo nacional durante la mañana se mantuvo en alrededor de 4.300 megavatios, con picos que alcanzan los 4.700. Para dimensionar el escenario, hace 2 años durante la crisis eléctrica, la demanda máxima rondaba en los 4.400 megavatios. Para los expertos, las medidas adoptadas hasta ahora no garantizan un abastecimiento regular y continuo.
7: Nosotros habíamos advertido que desde hace más de una semana ya deberían haberse comenzado con cortes, con apagones controlados y en horas en que afecta menos a la ciudadanía en general.
5: La advertencia es que si las condiciones hidrológicas empeoran y no se logra cubrir la demanda, las interrupciones podrían ser incluso mayores.
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8: El cambio busca que la ciudadanía utilice un solo usuario y contraseña para acceder a distintos servicios municipales, sin necesidad de crear una nueva cuenta para el registro de la propiedad.
9: Es importante aclarar que el cambio de estas credenciales no va a limitar que el ciudadano pueda acceder a los servicios. Al contrario, el objetivo es brindar una mejor seguridad a las credenciales, a los usuarios que utilizan nuestros servicios registrales.
8: Quienes ya tienen una cuenta municipal podrán utilizarla directamente. Si olvidaron su contraseña, deberán recuperarla desde otro portal de servicios ciudadanos.
9: Las cuentas que fueron creadas anteriormente al 12 de octubre del 2026... quedarán inhabilitadas y el sistema registral, el sistema CIREL, tomará las cuentas, las credenciales de los ciudadanos que han sido registrados en el portal de servicios municipal.
8: La nueva modalidad aplica tanto a ciudadanos como a abogados, notarios, inmobiliarias, constructoras, entidades financieras e instituciones públicas y privadas que utilizan estos servicios.
9: Los productos registrales que nosotros emitimos a diario tienen un dato promedio de entre 900 y 1.000 inscripciones, entre un estimado de 1.000 a 1.500 certificados diarios que se emiten a diario, ¿no? Y el sistema registral tiene un dato interesante que es el ingreso promedio de los usuarios hacia nuestra plataforma, que es de un estimado de 3.000 personas que utilizan nuestra plataforma.
8: Para realizar trámites digitales también es indispensable tener aprobado el acuerdo de responsabilidad y uso de medios electrónicos. Este requisito se mantiene para acceder a los servicios registrales en línea.
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10: Este fue el correo electrónico que recibieron durante el feriado 185 empresas pertenecientes al segmento de alto voltaje 1 y 8.900 de mediano voltaje, en el que se les informó sobre la desconexión eléctrica de 3 días a la semana a partir de este lunes. Las desconexiones para los AB1 están programadas para lunes, martes y miércoles, mientras que para los de mediano voltaje, miércoles, jueves y viernes.
11: Esos son 72 horas más lo que nos corresponde a nosotros del calentamiento, ¿no es cierto?, de todos los sistemas, de la estabilidad de producción. Entonces, al menos se nos van otras 12 horas, porque nadie lo está mencionando. Está mencionando así, nos prendemos y nos apagamos, pero el tiempo que necesitamos para volver a arrancada para volver a estabilizar producción, ¿cuánto es?
10: Esta medida, que según el gobierno será temporal, genera preocupación en el sector productivo.
12: No se dice hasta cuándo, no sabemos hasta qué expectativa tener.
11: En un principio nos dijeron cuando era un día que esto podría durar hasta diciembre.
10: Varios gremios emitieron comunicados en los que exponen los riesgos que trae consigo una decisión de este tipo. El Comité Empresarial Ecuatoriano, por ejemplo, sostiene que está en peligro el empleo, las cadenas productivas y la economía. De su lado, la Federación Ecuatoriana de Exportadores explicó que el 75% del volumen de la carga que se exporta corresponde a productos perecibles que requieren condiciones específicas de conservación y que estas situación puede comprometer la calidad de los productos y poner en riesgo compromisos comerciales adquiridos. La Cámara de Industrias y Producción se pronunció en la misma línea y, así como los otros gremios, solicitó un diálogo con el gobierno para analizar otras salidas a la crisis energética.
11: ¿Es preferible para nosotros acumular todos esos paros en una semana para poder producir 3 semanas seguidas? Pues de esa semana nosotros podemos organizarnos de mucho mejor manera.
12: Se habla solo de desconexión industrial, es cuando debería haber un equilibrio de desconexión a nivel nacional.
10: En menos de un mes, el sector industrial pasó de 24 horas de desconexión a 3 días a la semana.
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13: Asegurar el suministro eléctrico a los hogares es el objetivo de las medidas preventivas anunciadas por el gobierno. El Ministerio de Ambiente y Energía informó que las condiciones hidrológicas y las dificultades para abastecer de combustible a las barcazas debido al estado del mar motivaron a la desconexión temporal de determinados usuarios industriales de alto voltaje 1 y media tensión. Según el comunicado oficial, la decisión busca preservar la estabilidad del sistema y priorizar el abastecimiento de las familias ecuatorianas. El gobierno asegura que mantiene un monitoreo permanente para ajustar las medidas y restablecer el servicio a sectores afectados cuando las condiciones técnicas lo permitan. Frente a este escenario, los gremios productivos expresaron sus preocupaciones y plantearon alternativas para proteger la producción y el empleo. La Federación Ecuatoriana de Exportadores, FedExport, advirtió que las desconexiones de hasta 72 horas podrían afectar la producción exportable, los puertos y la cadena logística. El gremio señala que aproximadamente el 75% del volumen exportado corresponde a productos perecibles. El Comité Empresarial Ecuatoriano alertó que las restricciones eléctricas también alcanzan a los trabajadores y sus familias. Al poner en riesgo los empleos y encarecer las operaciones, solicitó una reunión con el presidente para acordar planes de contingencia. Por otra parte, la Cámara de Industrias y Producción expresó que comparte la prioridad de proteger a las familias y las actividades que sostienen sus ingresos. Ratificó su disposición de colaborar con las autoridades y promover el cumplimiento de las medidas de gestión de la demanda. Sin embargo, señaló que las desconexiones dificultan la producción y los compromisos comerciales, por lo que propuso coordinación técnica, ahorro energético y participación de todos los sectores. El Centro de Industrias Lácteas del Ecuador solicitó cronogramas previsibles y coordinación para proteger la recepción, el enfriamiento y el procesamiento de las leches. El desafío es asegurar la energía para los hogares y mantener en marcha la producción que sostiene miles de empleos. Los gremios piden coordinación y medidas previsibles, mientras el gobierno asegura que evalúa las condiciones para restablecer el servicio a las industrias afectadas.
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14: La semana empezó con una reducción en el precio de los combustibles. Mucha atención, porque la gasolina Extra y Ecopaís pasan a costar $3.17 por galón, mientras que el diésel premium se comercializa en $3.11. La actualización se aplica desde las 0 horas de lunes y representa un alivio para quienes utilizan estos combustibles.
15: ¿Sienten un beneficio?
16: Sí, absolutamente.
15: ¿Ya? ¿Y qué les beneficiaría, por ejemplo, en el gobierno de México?
16: Se podría ajustar mejor los precios, ser más competitivos con el resto para que puedan también al cliente final no impactarle tanto, ¿no?
14: El ahorro dependerá de la cantidad de combustible que compre cada usuario. Por ejemplo, quienes adquieran 10 galones pagarán 40 centavos menos que con los precios anteriores.
17: Debemos recordar que la crisis internacional, principalmente el cierre del estrecho de Hormuz el 28 de febrero del 2026, dio una escalada de precios internacionales a niveles nunca antes vistos. Y era necesario que se proteja la economía local, se proteja de esta volatilidad internacional. Y el mecanismo de estabilización de precios permitió generar una reducción gradual frente a la situación que se está atravesando a nivel mundial.
14: Esta reducción fue anunciada por el presidente Daniel Noboa el pasado 7 de octubre, en medio de las variaciones del mercado internacional del petróleo. El ajuste forma parte del mecanismo de actualización mensual de los precios de los combustibles en Ecuador.
17: El abastecimiento se encuentra asegurado. Existe una dinámica de importación, de entrada de buques, el destino y priorización a los segmentos de autogeneración, la entrega a las industrias, la entrega a las familias. Es un trabajo arduo que se lo realiza y no se lo realiza en horario regular. Es un trabajo que se efectúa 24 horas, 7 días de la semana para garantizar la estabilidad de todos los ecuatorianos.
14: Sin embargo, la gasolina super no está incluida en esta medida. Su precio está liberalizado y puede variar entre estaciones de servicio, de acuerdo con las condiciones del mercado. Mientras tanto, los nuevos valores de la Extra Ecopaís y Diesel Premium se mantendrán hasta el 11 de noviembre, cuando corresponda una nueva revisión.
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18: El juez electoral Patricio Maldonado dispuso que se archive la denuncia contra la prefecta de Esmeraldas, Roberta Zambrano, por la presunta entrega de dádivas cuando la funcionaria está postulando para su reelección. Linder Altafulla, director provincial de Unidad Popular, denunció a la prefecta porque supuestamente el pasado 26 de septiembre, en este evento, entregó regalos, cuando esto está prohibido por la ley en campaña electoral. Altafulla argumentó que la prefecta está en medio de una precampaña. Zambrano ha señalado que no organizó el evento y entregó uno de los premios que ya estaba en el lugar. Además, negó que sea una niña la participante a quien se le levantó parcialmente el vestido. Pero el tema no llegó al punto de recibir las versiones en el TCE. Según el juez Maldonado, el denunciante no completó los requisitos a pesar de su pedido. En su providencia, asegura que aunque la acusación es por entrega de dádivas, el denunciante menciona otros hechos adicionales, como campaña anticipada, sin precisar la relación de estas últimas con la infracción electoral denunciada o esclarecer si se tratan de cargos adicionales. Dice además que las pruebas de Altafulla eran copias simples y no podían ser aceptadas. Incluye también que no entregó la dirección exacta donde debía citarse a la denunciada. Con estos argumentos, el juez Maldonado justifica el archivo de la causa, aunque dice que no implica una negativa sobre el fondo de la infracción alegada. Altafulla asegura que no insistirá, a pesar de que, según él, se le ha denegado justicia. La infracción de la que se acusaba a Zambrano implicaba una multa económica y hasta la pérdida de derechos políticos entre 6 meses y 2 años.
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19: Según el Banco del Instituto Ecuatoriano de Seguridad Social, entre enero y septiembre de 2026 se desembolsaron más de 1.579 millones de dólares en préstamos quirografarios, hipotecarios y prendarios destinados a los jubilados. Del monto total, más de 1.532 millones de dólares corresponden a préstamos quirografarios, que sumaron más de 284 mil operaciones. Esta cifra representa cerca de 100 millones de dólares, más que en el mismo periodo de 2025. De acuerdo al BIES, este tipo de financiamiento se respalda en la pensión del jubilado y no requiere una garantía adicional. La entidad financiera de la Seguridad Social reporta que durante los primeros 9 meses de este año se entregaron más de 12 millones de dólares en créditos hipotecarios para adultos mayores. Además, el plan Credicasa ofrece financiamiento para la compra de una primera vivienda con una edad máxima de acceso de 77 años, según las condiciones del producto. El Banco del IES también cuenta con espacios de asesoría digital como la isla web del Banco de Servicios en Quito, donde los jubilados reciben orientación para realizar trámites en línea y acceder a los servicios de la institución.
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20: El gobierno se refirió a la recuperación de una parte de los 48 generadores viejos y usados entregados por la empresa uruguaya ATM en el proyecto termoeléctrico Esmeraldas 3. El secretario de la Administración Pública, José Julio Neira, compartió este lunes un video en el que anuncia, como una novedad, que esos motores ya inyectan energía al sistema.
21: Hoy, esos 16 generadores ya se encuentran produciendo 30 megavatios.
20: Expone esa cifra pese a que el contrato con ATM fue para generar 91 megavatios y fue SELEC, con sus propios técnicos y recursos, el que puso a generar 30. La cifra no es nueva. La empresa había dicho en junio del 2025 que ya estaba haciendo las pruebas para incorporar esos mismos 30 megavatios y compartió imágenes a los medios de comunicación. Meses después, en marzo de este año, luego de que el gobierno declarara a ATM como contratista incumplida, la ministra de Ambiente y Energía a esa fecha dijo que ya se estaban haciendo pruebas de generadores.
22: Eso no significa recepción de entrega ni satisfacción de entrega de estos 30 megavatios porque todo ha sido con el personal de SELEC.
20: Esta central térmica, añadió Neira, generará 60 megavatios adicionales en los próximos meses, pero no aclara cuándo ni cómo. De los 48 generadores comprados, 16 se podían habilitar, pero el resto, 32, son incompatibles con el sistema nacional porque funcionan a otra frecuencia. El secretario de la Administración también dijo que el gobierno ha expuesto las irregularidades y que hay una denuncia penal en contra de la empresa. Sin embargo, todo quedó en una investigación previa. Todavía no hay un proceso penal, ni procesados por este caso de presunta corrupción, en el que el Estado pagó 71 millones de dólares por adelanto.
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2: Son imágenes registradas durante las lluvias de este domingo 11 de octubre. Las intensas precipitaciones dejaron calles con acumulación de agua en más de 40 sectores de la urbe como Sauces, Guayacanes, Samanes, Alborada, Kennedy y Urdesa. También los efectos de las precipitaciones se sintieron en el barrio del Seguro, Las Acacias y el sector del Centro, que dejaron imágenes como estas. La alcaldesa subrogante Tatiana Coronel explicó que Guayaquil recibió durante la lluvia prolongada 24,16 millones de metros cúbicos de agua, equivalentes al volumen de 174 edificios de Point, el más alto de Guayaquil con 36 pisos. Condiciones que se mantendrán hasta el 14 de octubre según la nueva alerta meteorológica para las zonas del litoral emitida por el INAMI. La entidad detalló que se incrementará la intensidad de las lluvias con tormentas dispersas y ráfagas de viento en el litoral. Además, existe riesgo de deslizamientos y crecidas de cuerpos de agua. Las zonas que podrían verse afectadas son en la región litoral con mayor intensidad, Esmeralda, Santo Domingo de los Áchilas, Los Ríos, El Oro y ciertas zonas de Manabí y Guayas. De esta última provincia se han desbordado ya el río Balao y el río San Rafael. En la región interandina con mayor intensidad, así también podrían verse afectadas provincias como Pichincha, Bolívar, Loja y zonas occidentales de Imbabura, Cotopaxi, Azuay, Cañar y Carchi. La región amazónica, en cambio, tendrá eventos ocasionales de intensidad moderada y puntualmente fuerte en Orellana, Napo, Pastaza y Morona, Santiago. Las lluvias registradas en el país desde el pasado 29 de agosto han registrado 326 eventos adversos en 22 provincias con afectaciones en 100 cantones y 199 parroquias. Desde aquella fecha, el país también se encuentra en alerta roja por la evolución del fenómeno del Niño, que este año se prevé que se presente con fuerza.
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3: El patrimonio de 95 alcaldes y prefectos de Ecuador presenta graves inconsistencias y deberá ser examinado por Contraloría, Fiscalía, UAFE y SRI. Así lo determinó el informe de fiscalización aprobado por la Comisión de Gobiernos Autónomos Descentralizados de la Asamblea Nacional. Esta mesa legislativa analizó las declaraciones patrimoniales de 23 prefectos y 228 alcaldes sobre la base de una semaforización de riesgos. Incluyendo reemplazos y subrogantes, el listado se extendió a 251 funcionarios.

0: color verde aparecen 90 autoridades que registran inconsistencias leves en sus declaraciones de gastos y 66 autoridades aparecen sin alertas.
1: Que significa que no se va a remitir ni a la Fiscalía ni a la Contraloría, y hay otro grupo que no tiene nada, ningún tipo de observaciones.
0: El Pleno de la Asamblea Nacional conocerá este informe el próximo jueves y solamente con la voluntad de la mayoría de legisladores podrá levantar la confidencialidad de la información y revelar los

0: de los gobiernos autónomos descentralizados.
1: Nosotros no es que queremos alcahuetear a los deshonestos, si los hay. Lo que queremos es que actuemos con mucha responsabilidad y que esto no se inscriba en una campaña electoral.
2: La investigación parlamentaria denunció dificultades para acceder a la información, vacíos normativos e inconsistencias tecnológicas que favorecerían la opacidad patrimonial de los servidores públicos de los gobiernos locales.
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4: A menos de 48 días de los comicios de 2026, el Consejo Nacional Electoral continúa con la distribución de kits técnicos electorales que se utilizarán en las elecciones seccionales y de los consejeros de participación ciudadana y control social. La mañana de ayer se despacharon 925 paquetes tecnológicos destinados a las delegaciones provinciales electorales de Manabí, Los Ríos, Guayas y Santa Elena. El operativo fue supervisado por el presidente del CNE, José Cabrera, desde las instalaciones del ex COSFA, ubicado en la avenida La Prensa al norte de Quito, en un recinto militar. Cada equipo tecnológico incluye una computadora portátil, un escáner, cables de alimentación eléctrica y cables USB, herramientas que permitirán transmitir los datos electorales durante la jornada. El despacho comenzó el 7 de octubre con el envío de los paquetes a las jurisdicciones de Cañar, Azuay, El Oro, Zamora, Chinchipe y Loja. Este lunes, el cronograma continuó con el despacho hacia Morona, Santiago, Pastaza, Napo, Orellana y Sucumbíos. Para mañana está previsto el traslado de los dispositivos tecnológicos a Imbabura, Carchi, Esmeraldas y Santo Domingo de los Sáchilas, mientras que el 14 de octubre se contempla el envío de los equipos a las circunscripciones electorales del exterior. En total, el CNE prevé distribuir 2.339 kits técnicos electorales tanto en el territorio nacional como en las tres juntas electorales del extranjero. Según el organismo, con este despliegue busca garantizar que los equipos tecnológicos estén disponibles para el desarrollo de los comicios de acuerdo con la planificación establecida.
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5: Cinco aspirantes a fiscal general del Estado continúan en el concurso que efectúa el Consejo de Participación Ciudadana y Control Social. Carlos Leonardo Alarcón, actual fiscal subrogante, lidera la lista con el puntaje más alto. Alarcón, de 53 años, es un doctor en jurisprudencia de la Universidad de Cuenca, con un masterado en Derecho Penal con mención en Criminalidad Compleja, que además cuenta con especializaciones y cursos en el extranjero en justicia indígena, derecho procesal penal, técnicas de negociación, combate a la corrupción pública, trata de personas, explotación infantil y litigación oral. Al Ministerio Público ingresó en 2001 como asistente de fiscales, luego escaló posiciones como secretario de fiscales, agente fiscal de Quinindé, fiscal de primera instancia, coordinador especializado de la unidad de delitos contra la administración pública, hasta ocupar el cargo de fiscal general subrogante desde el 3 de octubre del 2025, mientras se desarrolle el concurso público para definir a la autoridad titular.
6: Y sucede que cuando yo llegué a tomar las funciones de fiscal general del Estado, observé muchas circunstancias y muchas irregularidades de expedientes que estaban dormidos. ¿Y qué es lo que pasó? Tenemos que actuar.
5: Alarcón también ha estado al frente de causas judiciales de interés nacional, como el caso González y otros, en el que consiguió una sentencia de 25 años para un ex policía por la desaparición forzada de tres personas en una farmacia de Guayaquil en 2003. O el caso blindado en el que se investiga y acusa al alcalde de Esmeraldas, Vico B., de supuestamente lavar 9 millones de dólares.
6: Si es que una persona comete un presunto delito, no podemos hablar de persecución política.
5: Así como el caso Sinohidro, en el que se obtuvo una sentencia de 5 años de prisión para el expresidente Lenín Moreno por cohecho.
6: Ha sido esto público y notorio de todo el acervo probatorio contundente y fáctico por parte de la Fiscalía General del Estado para obtener una sentencia condenatoria.
5: Alarcón está en el primer lugar con 46,5 puntos de la calificación de méritos y habilitado para la fase de oposición, en la que también están Mario Fonseca Vallejo, Juan Guaño Costales, Andrea Casar Villasís y Patricio Aro Aldián. Según el CPCCS, la prueba escrita se realizaría el 28 de noviembre, la prueba oral el 19 de diciembre y antes de fin de año se designaría a la nueva autoridad de la Fiscalía.
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7: La jornada para los pescadores, concheros y cangrejeros de los puertos orenses como Hualtaco en el cantón Huaquillas y Puerto Gelí en el cantón Santa Rosa, ambos de la provincia de El Oro, inicia antes de las 5 de la mañana. Cada lancha es preparada por sus integrantes, quienes entre 4 a 8 horas en mar abierto o en el manglar obtienen el producto. Una vez llegan al puerto, desembarcan lo que la red o ellos alcanzaron.
8: Antes cogíamos 4, 5 gavetas, y ahora ya 2, 1.
9: ¿Cómo va?
10: Un poco más bajo ya, por las temperaturas también. No hay para recolectar mucho, en vez de 100, 75.
7: Para Clemente Mayor, conchero en Puerto Hualtaco, y Guido Arévalo, cangrejero de Puerto Gelí, la calidez del mar producto del fenómeno de El Niño reduce la cantidad, calidad y por ende su precio.
11: El agua es muy caliente, la pesca blanca en su totalidad está un 10, 15%.
10: Ya el cangrejo está medio malo, es tiempo ya de cogerlo, o sea, más o menos duro y está dañado todavía.
7: Actualmente un atado de 12 cangrejos en Puerto Gelí, dependiendo el tamaño, está entre 10 a 15 dólares. Mientras en Puerto Hualtaco, la libra de pescado llega a costar un dólar, dependiendo el tipo.
12: Aquí por lo regular siempre sale el robalo, la corvina, el pargo y pescado pequeño que tiene el nombre de sano.
7: La consecuencia de los altos valores de inversión para dueños de restaurantes y negocios gastronómicos genera que algunos cierren sus puertas y otros con menú selecto, dejándolo variado a falta de pescados y mariscos.
13: Lo que se tiene en casa se lo puede servir, como ser lo principal, el arroz, los chicharrones, la corvina frita entera.
14: Verdad, ha subido, hay una diferencia, pero hemos mantenido los precios por también mantener a nuestra clientela.
7: Tanto Hualtaco como Gelí eran dos puntos considerados turísticos. Las lluvias y las condiciones del mar reducen incluso la movilidad marítima para quienes apreciaban de un paseo en lancha.
15: Claro, por lo que crece la marea, llega full y es un poquito complicado.
7: Aproximadamente a una hora de Puerto Hualtaco está Pitaya, puerto antes conchero y cangrejero. Aquí las lanchas o pangas, las pocas que hay, ahora solo forman parte del paisaje. Al preguntarles a los trabajadores del mar qué harán si el fenómeno del Niño se intensifica y no les permite pescar, su respuesta refleja incertidumbre.
16: Lo de nosotros es faenar y ver qué pasa más adelante.
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2: El despliegue policial llegó hasta el centro histórico de la capital. Con la afluencia de personas durante el feriado, los sospechosos aprovechaban para mimetizarse e intentar pasar por desapercibidos. Trabajos de inteligencia de la Policía Nacional los identificó y con las dosis de droga en sus bolsillos fueron aprendidos.
17: De personas aprendidas, todas ecuatorianas. Estas personas fueron aprendidas por sustancias sujetas a fiscalización. Aparte de ello, todos tienen antecedentes. Aparte de ello, nos encontramos también con 17 ciudadanos extranjeros, los cuales van a ser revisados su registro migratorio a ver cómo se encuentran acá en el país.
2: Más de 20.000 sobrecitos de entre marihuana y cocaína fueron incautados por los uniformados. Además, en su poder tenían varias armas blancas, licor artesanal, entre otros indicios más.
17: Tenemos gran cantidad de sustancias sujetas a fiscalización, sustancia blanquecina, sustancia verdosa.
2: En simultáneo, las intervenciones también se extendieron hasta el sector de Calderón, en el norte de la urbe. Acá los gendarmes allanaron un inmueble que era utilizado como presunto desguazadero.
17: Un vehículo reportado como robado que ha sido recuperado, una camioneta, 4 motocicletas retenidas por alteraciones en su chasis y en su número de motor alfanumérico.
2: Esto mientras una operación de la Dirección de Antinarcóticos incautó 6 kilogramos de cocaína camuflados en fundas de café. El alcaloide, señalaron las autoridades, pretendía llegar a España y Francia a través de los envíos de Curry.
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18: Primer ataque se registró la noche.

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1: Noticias locales.
2: Ciudadano presuntamente relacionado con el grupo de delincuencia organizada Los Choneros fue aprehendido durante una intervención ejecutada por las Fuerzas Armadas a través del Ejército Ecuatoriano en el Cantón La Libertad, provincia de Santa Elena. La operación militar permitió identificar y detener al sospechoso, quien, según información preliminar, tendría posibles vínculos con esta organización delictiva que opera en diferentes sectores del país. Durante el procedimiento, los uniformados encontraron en poder del ciudadano dinero en efectivo, documentos personales, varias tarjetas y un vehículo, elementos que fueron decomisados como parte de la intervención. Tras su aprehensión, el individuo fue puesto a disposición de las autoridades competentes, que deberán continuar con los procedimientos legales correspondientes para determinar su situación jurídica y esclarecer su presunta relación con la estructura criminal. Las Fuerzas Armadas mantienen sus operaciones de seguridad en distintos sectores de la provincia de Santa Elena, con el propósito de combatir las actividades de los grupos delictivos y contribuir a la tranquilidad de la población.
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3: Ecuador apunta a la tecnología militar de la empresa de Emiratos Árabes Unidos, Edge Group, para la implementación de un moderno plan de protección de los 730 kilómetros de frontera norte. Las negociaciones iniciaron en septiembre de 2025, cuando el Ministerio de Defensa pidió al Comando Conjunto de las Fuerzas Armadas que analice la propuesta de la empresa con sede en Abu Dhabi, que superó los 1.125 millones de dólares. Televistazo tuvo acceso al ambicioso proyecto de la empresa que el Comando Conjunto consideró excede la capacidad de compromiso financiero del Estado. Por esta razón, en diciembre del año pasado se modificó el plan y se redujo a 350 millones. El Comando Conjunto integró una comisión de 14 oficiales de las tres ramas de las Fuerzas Armadas para que analice la oferta de Edge Group, que consta de drones kamikazes, vehículos tácticos blindados, sistemas de comunicaciones, equipos para inteligencia, guerra electrónica, sistemas de armas y visores nocturnos, sistemas de vigilancia aérea, contenedores, munición, entre otros equipos. El plan busca controlar las provincias de Esmeraldas, Carchi y Sucumbíos, frontera con Colombia, en las que operan grupos armados vinculados al narcotráfico, minería ilegal, entre otros delitos. Según la página oficial de la empresa, en marzo de 2026 firmó un acuerdo estratégico para reforzar la protección fronteriza de Ecuador durante la visita del príncipe heredero de Abu Dhabi al país, que se reunió con el presidente Daniel Noboa y el ministro de Defensa Giancarlo Lofredo. Pero el monto se redujo una vez más de acuerdo a los requerimientos militares. Según un informe del Comando Conjunto, el ajuste presupuestario pasó de 350 a 250 millones de dólares. El pasado 17 de septiembre, el presidente Noboa se refirió por primera vez sobre un despliegue tecnológico para el control fronterizo con implementación del sistema propuesto por la empresa Edge, que incluye inteligencia artificial.
4: Es un sistema que se implementará en nuestras fronteras. De esa manera es más fácil identificar cualquier actividad ilícita.
3: Televistazo solicitó al Ministerio de Defensa información sobre la propuesta de la empresa y si existe un contrato firmado, sin que hasta el momento se tenga una respuesta.
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5: Las intensas precipitaciones de las últimas 24 horas, vinculadas al fenómeno del Niño, han generado severas inundaciones y estragos viales en el país. El reporte de la Secretaría Nacional de Gestión de Riesgos confirma el desbordamiento de al menos 6 ríos y esteros que mantienen anegadas a varias localidades en las provincias de Los Ríos, El Oro y Guayas. En esta última, en el cantón Balao, la crecida repentina de 2 ríos locales inundó a sectores como la comunidad Santa Elena y 3 regresadas, obligando a la evacuación preventiva de cientos de familias, mientras que en Salitre y Bernaza, los niveles fluviales rebasaron sus márgenes anegando extensas zonas agrícolas y caseríos rurales. Además, se registran calles inundadas y acumulación de sedimentos tras precipitaciones extremas en ciudades como Guayaquil, Quito y Atuntaqui. En El Oro, el desbordamiento de los ríos Chico y Calaguro, sumado a la acumulación de agua generalizada, obligó a las autoridades de la Universidad de Machala a emitir una suspensión total de las clases presenciales y salidas de campo para resguardar la seguridad de sus estudiantes. Además de la afectación educativa, la red vial estatal presenta problemas mayores. Se reporta el colapso total de la vía Las Mercedes-Los Bancos en Santo Domingo. Pasos restringidos en la ruta Cuenca-Molleturo-El Empalme debido a deslizamientos de tierra y fuertes acumulaciones hídricas en los tramos Babahoyo-Juján y Babahoyo-Montalvo. Asimismo, el desbordamiento del río Viche, interrumpiendo la carretera de acceso hacia el poblado de Cubre en la provincia de Esmeraldas. En contraste con la emergencia en el litoral, el reporte climático de la provincia de Azuay genera cierto alivio. Las constantes lluvias registradas en las zonas altas de Cuenca han incrementado de forma directa los caudales que alimentan el río Paute. De acuerdo con información de SELEC, este incremento de agua beneficia directamente al Complejo Hidroeléctrico Nacional y ayuda a recuperar el nivel del estratégico embalse de Mazar, recurso vital para mitigar el estiaje.
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6: La fuga de petróleo se produjo en el kilómetro 420 del Sote. Según Petroecuador, la emergencia está controlada y se mantienen activas las labores de contingencia, mientras la causa del incidente continúa bajo investigación técnica. Desde las 8:30 de la mañana, más de 50 técnicos trabajan en el sitio con excavadoras, grúas, camiones de vacío y torres de iluminación. Las tareas incluyen la construcción de piscinas de retención, la succión del fluido y la colocación de dispositivos para contener el hidrocarburo. Para proteger las fuentes hídricas, se instalaron barreras de contingencia y materiales absorbentes en el río Cupa, con el objetivo de recolectar el crudo y reducir el riesgo de contaminación. Los trabajos también contemplan la colocación de una camisa de refuerzo en la tubería para sellar la fisura y garantizar la integridad de la infraestructura. Petroecuador aseguró que mantiene un monitoreo permanente de la situación y que continuará con las acciones necesarias para proteger a las comunidades y al ambiente, así como para garantizar la seguridad de las operaciones hidrocarburíferas del país.
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7: Un total de 1.469 servidores de la función judicial completaron su postulación para acceder a una de las 222 plazas de jueces temporales que serán incorporados al sistema judicial ecuatoriano. El proceso busca reforzar las unidades judiciales y contribuir a la reducción de las causas pendientes de resolución en el país. La fase de postulación concluyó a las 23 horas con 59 minutos de este domingo 11 de octubre, con una participación que superó las 1.400 solicitudes completadas a través de la plataforma digital del Consejo de la Judicatura. En total se registraron 1.586 postulaciones. Sin embargo, 117 aspirantes no finalizaron el procedimiento dentro del plazo establecido y quedaron fuera de esta convocatoria. A partir de esta semana, el proceso entrará en una nueva etapa. La Judicatura verificará que los participantes cumplan con todos los requisitos legales y que no registren inhabilidades para ejercer el cargo. Quienes superen esta revisión avanzarán a la calificación de su experiencia profesional y formación académica. Posteriormente deberán someterse a una evaluación de competencias técnicas que contará con el apoyo de la Universidad de las Fuerzas Armadas. La selección permitirá incorporar 222 jueces temporales, principalmente en las ciudades que registran una mayor acumulación de procesos judiciales. Con este refuerzo, se busca distribuir de mejor manera la carga de trabajo de los juzgadores, agilizar la atención de las causas y fortalecer la capacidad de respuesta de la justicia frente a las necesidades de la ciudadanía.
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8: Durante los próximos dos días, la ciudad de Quito se convierte en sede de un encuentro internacional que busca fortalecer la transparencia, la fiscalización y la rendición de cuentas en la administración pública. El Contralor General del Estado, Mauricio Torres, es quien preside la Comisión Técnica de Prácticas de Buena Gobernanza de la OLACEPS, organización internacional que está conformada por 15 entidades fiscalizadoras en la región.
9: ¿Cuál es de suma importancia para revisar lo que está sucediendo en otros países, cómo están realizando las buenas prácticas de buen gobierno y obviamente la fiscalización que debe realizar las instituciones del Estado y a su vez las instituciones del Estado que deben rendir cuentas, cómo deben realizar esas rendiciones de cuentas?
8: La cumbre reúne a representantes de organismos de control, cooperación internacional y especialistas para debatir nuevas estrategias frente a la corrupción y el manejo irregular de fondos estatales. Ecuador en estos días presentará a nivel mundial acciones que sirvan para prevenir, conflictos de intereses dentro de la administración pública.
10: ¿Con eso se evita temas de conflictos de intereses en contratos, en procesos de CERCOP?
11: Todo lo que tiene que ver en este momento aplicaríamos para la Contraloría. Después tendríamos que ver si se puede aplicar para todo lo que es el sector público.
8: Entre los principales ejes que se plantearán están la modernización de auditorías, las nuevas tecnologías y así también la cooperación entre países para enfrentar operaciones financieras que cada vez son mucho más complejas, pero que hoy, con acciones de prevención, se busca erradicar posibles hechos de corrupción.
11: Por ejemplo, queremos rotar a los auditores, porque hacemos rotación de auditores, sabemos que tal institución no podría estar porque tiene familiares ahí y podría afectar lo que es un examen transparente.
8: Esta cita concluirá este miércoles con un desafío importante: transformar el intercambio internacional en acciones concretas. Es por ello que las autoridades puntualizaron que las instituciones serán capaces de prevenir irregularidades, detectando incluso responsabilidades y así protegiendo los recursos de todos los ciudadanos.
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12: El operativo ocurrió la noche del pasado viernes 8 de octubre.
13: Mediante información de inteligencia militar,
12: el Ministerio de Defensa y el Ejército lo difundieron el sábado como la incautación de un arsenal por parte del bloque de seguridad. Una persona fue detenida, pero realmente fue un mal procedimiento militar, según se conoció después de la audiencia en la que la propia fiscalía pidió al juez que no calificara la flagrancia, y el detenido fue liberado. Lo que ocurrió fue que cerca de 30 militares, amparados en el decreto presidencial de estado de excepción vigente, ingresaron a una casa en Quito, sin orden judicial y sin un fiscal que dirigiera el operativo. El dueño del lugar les permitió pasar hacia la bodega donde estaban guardadas armas antiguas y de colección, las mismas que ya fueron incautadas y devueltas en 2025 por no tener origen ilícito. El detenido mostró a los militares la documentación del caso. Sin embargo, el procedimiento siguió. Los uniformados sacaron las armas de los estuches, también las municiones, y las colocaron en el suelo para fotografiarlas y para que un canal de televisión las grabara. Luego llamaron a criminalística, pero los agentes policiales se negaron a acudir porque la evidencia ya fue manipulada por las Fuerzas Armadas. Otros policías del sector llegaron para contar las armas y las municiones, que en número no coincidían con el reporte militar. Además, las Fuerzas Armadas detuvieron al hombre a las 8:30 de la noche, pero lo entregaron a la policía 9 horas después. Esto también relató la fiscalía en la audiencia. El jefe del operativo, por encontrarse realizando una entrevista con el canal TC, no contaba con el acta de entrega-recepción de los indicios ni con el certificado médico de la persona detenida. Por estas razones, el aprehendido fue entregado a la policía el 10 de octubre, a las 5:20, cuando el Código Integral Penal ordena que se haga de forma inmediata. El juez escuchó al fiscal, la versión del policía aprensor y al abogado del detenido, quien pidió que se llame la atención a los militares por el mal procedimiento. Luego de liberar al detenido, el juez dispuso oficiar al Comando Conjunto de las Fuerzas Armadas a fin de que instruya de manera adecuada sobre el manejo de protocolos al personal militar, sobre los procedimientos que se deben llevar a cabo en un hecho flagrante y la observancia irrestricta de las normas, para que en futuros allanamientos bajo estado de excepción actúen de acuerdo a la ley y a la Constitución.
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14: Los industriales siguen a la espera de que el gobierno los convoque para dialogar sobre la desconexión eléctrica a la que deben sujetarse durante 3 días a la semana.
15: Todos los días se puede dialogar con los ministros y con las autoridades, pero el diálogo tiene que transformarse en hechos, tiene que transformarse en acciones conjuntas, tiene que transformarse en compromisos de lado y lado. No puede haber solamente un corte de 3 días al sector productivo y el resto de sectores no sean parte de estos cortes.
14: Aseguran que la medida, que posiblemente se extenderá por 3 meses o más, pone en riesgo el empleo.
16: No hay un pacto laboral todavía.
17: O sea, no hay gente que ha perdido su empleo.
16: No, inmediatamente no. Es la época más alta de provisión. Comienzas con la materia prima, preparar todo eso, justamente para productos que se transforman para Navidades. Posiblemente lo que sí pudo haber pasado es que las empresas que estaban planificando contratar más personal no lo hayan hecho debido a que no pueden trabajar al 100%.
15: El PIB en el 2024 tuvo un impacto del 1.9% por los cortes de eléctrico, y más o menos estamos viviendo situaciones bastante similares. El impacto recién comienza, el tener esta referencia. Obviamente estamos hablando de ya miles de millones de dólares.
14: De allí que una de las propuestas gira en torno a la jornada laboral.
18: Hacer un programa de autorizar jornadas reducidas, como se hizo ya en el momento de la pandemia, que el sector productivo pueda reducir sus jornadas laborales y con eso los pagos de manera extraordinaria.
15: Es que hay que reformar acuerdos ministeriales o decretos ejecutivos, hagámoslo lo más pronto posible. Y obviamente en esas mesas deben estar instituciones como el IES, como aduanas, como el SRI, porque son las dos instituciones que todos los meses cobran puntualmente a las empresas los diferentes tributos.
14: Pero además consideran que la desconexión industrial no es suficiente para paliar la crisis energética.
18: El sector industrial representa alrededor de la tercera parte del consumo energético. ¿Qué pasa con ese 70% restante? Tiene que también apoyar el hombro. Entonces las desconexiones tienen que ser repartidas de mejor manera.
14: Las empresas distribuidoras ya realizan inspecciones in situ para verificar que las industrias cumplan con las desconexiones programadas.
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19: Según los datos reportados este lunes 12 de octubre por el Centro Nacional de Energía, Masar registra una cota de 2.124 metros sobre el nivel del mar, a 9 metros de su mínimo de operación, establecido en 2.115 metros. Molino se ubica en 1981 metros, a 6 metros de su mínimo de 1975, mientras Sopladora está en 1315 metros, a 3 metros de su límite de 1312. Mina San Francisco, su embalse está a 4 metros de alcanzar la cota mínima de operación, establecida en 783,33 metros sobre el nivel del mar. Coca-Cola Sinclair mantiene un aporte fundamental. Durante el fin de semana generó cerca de 1.000 megavatios y cubre más del 40% de la demanda nacional. Según el SENACE, la generación hidroeléctrica representó el 70,6% de la producción eléctrica registrada en el reporte del 12 de octubre.
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20: El régimen adoptó alternativas a pesar que el proceso legal continúa contra Austral Technical Management por aparente incumplimiento en el sector eléctrico, que cobró al Estado ecuatoriano 70 millones de dólares. Y sin embargo, de acuerdo a José Julio Neira, secretario general de la Administración Pública, 48 generadores de luz no se encendieron porque trajo motores descompuestos e incompatibles con la red de Ecuador.
21: El gobierno nacional tomó la decisión de actuar y habilitar 16 de esos generadores. Y un proyecto que debió entregar 90 megavatios y que dejaron abandonado. Hoy, esos 16 generadores ya se encuentran produciendo 30 megavatios y próximamente se incrementarán a 60 megavatios.
20: Sin minimizar el aporte, Darío Dávalos, analista en temas energéticos, prefiere presentar

0: subir las desconexiones a nivel industrial a B1, B2 de 24 horas a 48 horas a 72 horas, en el mejor de los casos, representa hasta un 15% de ahorro energético frente a un 25% de déficit en la situación energética global.
1: De no mejorar la situación, se tendría que acudir a otro sector.
2: Esperemos no se complique la situación climática, sí, y esto termine en cortes también al sector residencial.
1: Esto sin dejar de insistir en proyectos energéticos a largo plazo.
0: Necesitamos también inversiones por no menos de 15,000 millones de dólares para garantizar el suministro energético para los próximos 25 años. O sea, así de grave es la situación.
1: Suerte que podría cambiar de acuerdo a factores climáticos.
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4: El Ministerio de Salud fue llamado a comparecer ante la Comisión de Régimen Económico de la Asamblea Nacional para explicar la ejecución de su presupuesto durante el primer semestre del año. Según los datos presentados hasta junio, el Ministerio de Salud Pública había devengado 1.187.4 millones de dólares, el 21.6% de su presupuesto total. El Ministerio aclaró que si se consideran únicamente los recursos financiados, la ejecución alcanzó el 43.8%. En medicamentos y dispositivos médicos, la ejecución fue del 26.1% de los 361.1 millones de dólares presupuestados. En infraestructura llegó al 13.5% de los 14.7 millones asignados. Cifras que generaron cuestionamientos frente a los problemas de abastecimiento que enfrentan los establecimientos de salud.
5: Porque el Ecuador ya está cansado de recibir información que no se compadece con la realidad que vive la gente en la calle, que vive en las puertas de los hospitales.
4: Otro dato que llamó la atención es el proyecto de formación de médicos familiares.
6: Tiene alrededor del 22.3 millones para este año y se gastó apenas 29 mil dólares.
4: El director de Planificación e Inversión del Ministerio explicó que la baja ejecución de algunos proyectos responde en parte a los plazos y desembolsos de los organismos internacionales.
7: Corresponde al cumplimiento de metas y de acuerdo a ello se va generando desembolsos que normalmente son semestrales.
4: El Ministerio de Salud también reportó una ejecución del 71.9% en prevención y tratamiento de diálisis, con más de 111 millones de dólares destinados a este rubro.
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8: El presidente Daniel Noboa, a través del Ministerio de Salud Pública, inició la distribución de 577 bienes de mobiliario médico con una inversión de 266.701 dólares destinados a mejorar las condiciones de atención a personas que han sufrido violencia de género. La entrega busca fortalecer los espacios de atención en los establecimientos de salud a nivel nacional y brindar condiciones adecuadas para recibir a las víctimas. La dotación del mobiliario apunta a mejorar la capacidad de respuesta de los servicios sanitarios frente a estos casos. Con esta implementación, el Ministerio de Salud busca contar con espacios apropiados para la atención de personas afectadas por la violencia, en un entorno que favorezca su privacidad, seguridad y acceso a los servicios médicos. La iniciativa se enmarca en las acciones del gobierno para fortalecer la atención a víctimas de violencia de género. La coordinación de los servicios de salud resulta fundamental para ofrecer asistencia oportuna y responder a las necesidades de quienes atraviesan estas situaciones. El objetivo es mejorar las condiciones en las que se brinda asistencia a las víctimas y reforzar la respuesta institucional frente a la violencia de género.
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9: La recién posesionada ministra de Trabajo visitó Manabí, donde entregó 200 becas del programa PIAM, destinadas a impulsar emprendimientos de pueblos y nacionalidades.
10: Aquí dimos 200, actualmente en Manabí, es justo las que dimos hoy en la mañana. Pero de ahí nosotros a nivel nacional manejamos este tipo de becas porque tenemos igual convenios con varias universidades y demás. Así que realmente creo que ahí es donde está funcionando el aparataje entre la academia y el Estado. No estamos ya separados, sino que estamos trabajando armónicamente.
9: En este contexto, el gobierno anunció una nueva etapa de Jóvenes en Acción.
10: 700 mil jóvenes beneficiarios están los cupos disponibles. De hecho, lo que estamos haciendo es adelantando el pago, con el fin de que ellos puedan acceder.

0: A tener transporte, alimentación. Mira que a veces no tienes para un bus. Entonces, ¿cómo te vas a tu trabajo? ¿Cómo llegas puntual?
1: Según informado por la ministra, los beneficiarios recibirán dos pagos de $400, es decir, un total de 800 por cada participante.
0: El requisito de ingreso. El primero sí es que tienes que ser un joven de 18 a 29 años. Sin embargo, la idea de esto y lo único que nosotros te pedimos es que no tengas una afiliación al IES, al ISFA, al ISPOL, ningún tipo de afiliación, porque significa que entonces ya estás dentro del mundo laboral.
1: La medida se suma a otros programas que buscan ampliar la cobertura de protección social en el país.
0: Tú estás embarazada, tú tienes acceso al bono 1000 días. Es el primer contacto que tienes con nosotros, como los centros de desarrollo infantil. También tenemos el programa de Creciendo con Nuestros Hijos, que son educadoras que van a tu casa a enseñarte cómo dar estimulación temprana a tu hijo.
1: Entre diciembre de 2023 y agosto de 2026, más de 2 millones de personas accedieron a servicios y programas sociales, con una inversión superior a los 4.400 millones de dólares.
0: Nosotros tenemos el bono de desarrollo humano, que creo que es el que ya lo conocemos todos. El otro que es el Joaquín Gallegos Lara, que es para personas con discapacidad también. Las familias, porque además acuérdense que a veces con el tema de cuidados también se requiere que el cuidador esté atendido también. Entonces el bono Joaquín Gallegos Lara también nos permite este tema.
1: El gobierno plantea así una red de atención que abarca desde la primera infancia hasta la vida laboral y la jubilación. El desafío está en que estos programas se traduzcan en resultados sostenibles, más acceso a servicios, emprendimientos viables y oportunidades reales de empleo.
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3: Alias Toro, presuntamente integrante del grupo criminal Los Lobos, fue detenido durante un operativo ejecutado por las Fuerzas Armadas. Según las autoridades, el sujeto era considerado como un objetivo de alto valor. Incluso señalaron que el hombre registraba una orden de captura vigente. El individuo fue detenido en el cantón Pedernales, en la provincia de Manabí. Durante la intervención, los uniformados también capturaron a un adolescente. Entre las evidencias recabadas por los agentes está una pistola, 7 municiones calibre 9 milímetros y una motocicleta. Los militares realizaron también un operativo en el barrio Aire Libre Alto, en Esmeraldas, donde decomisaron 220 bloques de marihuana y un arma blanca. La intervención fue realizada tras información recibida por inteligencia militar. Los bloques fueron encontrados al interior de un domicilio que, según los agentes, era utilizado como un centro de acopio para almacenar y vender droga. Según información preliminar de los militares, el inmueble pertenece al grupo de delincuencia organizada Los Tiguerones. De acuerdo con la policía, el alcaloide incautado pesaba 188 kilogramos y está valorado en el mercado nacional en más de $145,000.
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4: Entre gallos y medianoche, así fue como uno de los postulantes al concurso para fiscal general catalogó a las notificaciones de la Comisión Ciudadana de Selección sobre las impugnaciones a quienes fueron descalificados del proceso.
5: Mi audiencia fue el lunes. El miércoles tenía que estar resuelto. Decidieron no hacerlo de esa forma. Y a carga un montón indicaron que por principio de igualdad lo hicieron cuando terminaron todas las impugnaciones, las 41 impugnaciones.
4: El ex juez de la Corte Nacional de Justicia y uno de los mejor puntuados cuestionó el proceso y aseguró que los integrantes de la Comisión Ciudadana se excedieron en sus funciones.
5: Lo único es que declaren una nulidad parcial, que emiten estos actos fuera de tiempo porque han perdido competencia. Deben cesar a estos comisionados por haber faltado sus deberes como presentable lo que ha realizado la comisión, y a todas luces se ve que al menos los comisionados tienen alguna misión o un interés propio.
4: Hasta la fase de escrutinio público e impugnación ciudadana llegaron 26 postulantes, pero 21 quedaron descalificados y allanaron el camino solo para 5 candidatos que se mantienen en el proceso.
6: Lo que hacen estos oficios en los que les comunican a los postulantes es no dar una razón de fondo por qué fueron descalificados.
5: A pesar de que no existen pruebas al impugnante, se toman los documentos de descargo que presenta el impugnado para descalificar. Eso es tirada de cabellos.
4: Según el reglamento del concurso, luego de la notificación, los postulantes tienen 3 días para presentar su apelación ante el Pleno del Consejo de Participación Ciudadana, el cual a su vez tiene un plazo de 2 días para decidir.
5: No apelar sería avalar esa sinvergüenzada de la Comisión Ciudadana de Selección.
6: Nosotros no descartamos la posibilidad, en vista de que la Comisión Ciudadana está tomando decisiones a puerta cerrada, ingresar una demanda en la Corte Constitucional.
4: El siguiente paso será que la Comisión Ciudadana emita un informe final con los resultados de esta fase para después iniciar con la etapa de méritos y oposición, en donde los aspirantes deberán rendir una prueba oral y escrita por 50 puntos.
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7: De octubre el país amaneció con un nuevo precio de las gasolinas Extra y Eco País, así como del diésel. En esta oportunidad nos centraremos en este último, tomando como referencia que, por ejemplo, en Estados Unidos el galón cuesta $6.32 y aquí está en $3.11. Para Ivo Rosero de la Cámara de Distribuidores de Derivados de Petróleo, la diferencia es grande.
8: Bueno, evidentemente esto significa un alto costo de subsidio, ¿no? Que a la larga pagamos todos los ecuatorianos, si bien beneficia al consumidor, pero son valores muy altos. Tenemos ya la tabla de subsidios de este mes de Petroecuador. El costo del subsidio al diésel es de $1.85 por galón. Sí. Lo que significa que el costo real sin subsidio debería ser $4.96.
7: Fernando Santos Alvite, ex ministro de Energía, destaca que factores externos marcan el valor del galón del diésel.
9: Por esta guerra de Irán y la de Ucrania, se han destruido varias refinerías que producen diésel y hay una carestía de este producto en el mercado. Entonces eso explica el alza enorme que ha tenido. Y le va a traer problemas al gobierno porque está incumpliendo con uno de los compromisos con el Fondo Monetario Internacional de reducir el subsidio a los combustibles. Más bien lo está aumentando.
7: Esto cuando nuestro país importa alrededor del 75% del combustible que se consume internamente.
9: Nuestras refinerías realmente son piezas de museos y la de Esmeraldas está funcionando mal, ha tenido muchos accidentes. Hace poco se incendió una estación de bombeo del oleoducto del Sote, así es que hay menos crudo en las refinerías. El desbalance es fuerte.
7: A ver, ¿cuál es la diferencia el 12 de noviembre? Cuando se den nuevos precios de los combustibles.
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10: Era la 1:00 p.m. del lunes cuando los técnicos del Operador Nacional de Electricidad SENACE y los de la Corporación Eléctrica del Ecuador SELEG decidieron apagar la hidroeléctrica Mazar. El objetivo es recuperar agua en el embalse y evitar que la cota llegue al nivel mínimo, porque si eso ocurre, la central no podrá funcionar de manera segura. Han pasado 24 horas y el resultado fue una recuperación de aproximadamente 1 metro. La cota subió de 2.124 metros sobre el nivel del mar a 2.125 metros. Así está a 10 metros de llegar al nivel mínimo de 2.115. Mientras tanto, aguas abajo, están las hidroeléctricas Molino y Sopladora, generando energía a su máxima capacidad. Eso implica que sus embalses disminuyan, y para evitar que alcancen los niveles mínimos, Mazar tendrá que entregar parte del agua que ha logrado ahorrar en las últimas horas. Mientras tanto, la cota de Molino cayó a 1978, a 3 metros del mínimo, y la cota de Sopladora está en 1315, a 3 metros del nivel mínimo. El impacto del estiaje también es crítico para la hidroeléctrica Mina San Francisco, que está en la provincia de Azuay y El Oro. A las 3 de la madrugada, la cota cayó al nivel mínimo, de 783 metros sobre el nivel del mar. Y en ese momento apagaron la central para evitar daños. Estuvo 3 horas sin funcionar, y durante ese tiempo recuperó 1 metro del nivel de su embalse. Los técnicos volvieron a encenderla a las 6 de la mañana, pero desde entonces produce entre 10 a 24 megavatios con una de las 3 turbinas, a pesar de que su capacidad es de 270 megavatios. El Operador Nacional de Electricidad SENACE puso a trabajar en las últimas horas al parque termoeléctrico, con el que están produciendo el 30% de la demanda nacional de electricidad. Y a eso se suma la hidroeléctrica Coca-Codo, que también genera al menos el 40% de energía.
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11: que está ocurriendo en algunos mercados de Guayaquil. Las quejas se repiten y es que los precios están por las nubes. Encontramos a una madre de familia de 4 personas que gastó $100 en productos.
12: Sí, antes sí con 60, 80 compraba bastante, ahorita con 100 ya lo mínimo.
11: Sí. ¿Y te alcanza para cuántos días?
12: Una semana.
11: ¿Pero qué dicen los comerciantes? ¿A qué atribuyen esta escalada de precios? Entre las posibles causas hay quienes mencionan al fenómeno de El Niño y sus efectos sobre la producción y el abastecimiento.
13: Un poquito subido.
11: ¿Cuánto ha comprado usted la libra o por saquito?
13: Bueno, la libra está a 60 centavos ahorita, lo que costaba 40. Ha subido.
11: ¿Por qué le dicen que ha subido?
13: Por el tema de las inundaciones, las lluvias.
11: Eso le dicen aquí en el mercado.
13: Claro.
11: Y el impacto no solo golpea a las familias, también alcanza a quienes viven de la venta de comida. Por ejemplo, don Carlos, propietario de un negocio, asegura que no puede seguir subiendo el precio de sus platos. Y menciona que quien termina pagando las consecuencias es el consumidor.
14: Tomate, la cebolla, el arroz.
11: ¿Por qué le dicen que ha subido?
14: El frijol. Bueno, una es pues, el invierno, la otra que están llevando el arroz a Colombia. Son muchas cuestiones de que no sé.
11: Usted no le puede subir a su plato de comida, pues el cliente se le queja después.
14: Claro.
11: La ciudadanía pide más controles, que se vigile de cerca para que los precios sean justos.
15: Los huevos ya los venden casi a 4.50, la cubeta que valía 3.10, hasta $3. Yo creo que está mucho.
11: ¿Y el arroz me decían cuánto compraba antes y ahora?
15: El arroz en 35 centavos.
11: ¿Y ahora?
15: Ahora vale 65, en otros lados hasta 70, dependiendo de la calidad del arroz. Entonces, bueno, tendrían que tomar la medida o decir al pueblo por qué ha subido tanto el arroz.
11: El consumidor pide operativo sorpresa y mayor vigilancia en los mercados, porque una cosa es el costo de los productos y otra que el bolsillo de los guayaquileños no encuentre tregua. Este medio de comunicación hizo acercamiento con la gobernación del Guayas e intendencia, quienes mencionaron que los controles se intensificarán en los mercados de la ciudad.
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16: No es una banda, sino una junta, marcando desde su definición una diferencia con otras organizaciones delictivas. En esta no existe un nivel jerárquico piramidal, sino capos de la droga de diferentes países, sentados en una especie de mesa redonda. Es la llamada nueva junta del narcotráfico en el centro de las investigaciones de las autoridades colombianas, por lo menos desde 2024. Y tras el operativo Fénix Cantabria, ejecutado el pasado 8 de octubre, también ahora, en la mira de la policía ecuatoriana. Y es que ese día fue detenido Jackson Zambrano en una lujosa vivienda en San Borondón. Hubo cooperación española, no es casualidad. La organización opera desde ese país y desde Emiratos Árabes Unidos. Y Zambrano no solo es señalado como financista de los Lobos, sino también como emisario de esa organización criminal. A ellos pertenecerían 42,5 toneladas de cocaína valoradas en más de $1.700 millones, que han sido incautadas en Europa desde 2024. Según información de la policía, Zambrano, de 38 años, está a cargo de coordinar la logística de bandas locales, asegurar el despacho de los cargamentos y garantizar el flujo de dinero como puente entre compradores europeos y proveedores en Latinoamérica. Funciones que llegó a desempeñar Dritan Jica, luego cabecilla de la mafia albanesa en Ecuador. El requisito, operar en las sombras. Pero no queda ahí. El dinero producto de las ganancias debe blanquearse. Por eso se han encontrado operaciones relacionadas a la red en España, Dubái y hasta en Wall Street, según una investigación de Código Vidrio. La organización que tiene como antecedente la llamada Junta Directiva de Bogotá aglutina capos colombianos, uno de los más relevantes, Julio Lozano, alias Patricia, vinculado en su momento a la compraventa de esmeraldas. La Junta no compite con bandas locales, se alía con ellas para mantener su operación y requiere de la constitución de compañías lícitas para utilizarlas de fachada. Solo Zambrano, quien se mantiene en prisión preventiva junto a otras 15 personas, contaba con varias dedicadas al transporte pesado, la exportación de frutas y la minería.
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10: Desde la semana pasada, decenas de localidades de la costa experimentan cortes de energía repentinos. Los usuarios, en sus denuncias que presentan a la Corporación Nacional de Electricidad, CNEL, señalan un elemento en común.
17: Siempre el transformador explota.
18: Transformadores, parece ser que no aguanta esa carga de energía.
10: Las quejas van acompañadas de videos donde muestran transformadores de energía en llamas, como ocurrió el fin de semana en Guayaquil y San Borondón. Las autoridades de CNEL no explican públicamente a qué están relacionadas esas fallas. Los técnicos que integran las cuadrillas de esa empresa eléctrica aseguraron a Televisazo que en Guayaquil cada día reemplazan entre 7 a 10 transformadores de distribución debido a sobrecargas de energía en el sector residencial. En algunos casos porque hay conexiones ilegales que saturan la red. Así lo explica un ingeniero eléctrico.
19: Tiene que ver con el factor de ambiental, de la temperatura también, de sobre todo en la región litoral o costa, que obliga a que la demanda aumente considerablemente y eso evidentemente provoca un estrés en los valores nominales para los cuales fueron diseñados los transformadores. Al estar 24 horas con el pico máximo de su capacidad nominal, obviamente eso es como un atleta que lo obligan a correr las 24 horas. Llega un momento en el que ya no va a estar a su capacidad máxima.
10: Ese escenario es similar a lo que ocurrió en abril de ese año. En ese mes, Enel, en un boletín, informó que el calor y las altas temperaturas generaron un uso masivo de sistemas de climatización, como aires acondicionados y ventiladores, incrementando significativamente la carga sobre la red eléctrica. Y como resultado, varios equipos operaron por encima de su capacidad. Esa vez se suma un nuevo elemento climático, el fenómeno del Niño, que empezó a manifestarse con tormentas eléctricas, pues en algunos casos los rayos impactan en los transformadores, como ocurrió en la ciudadela Guayacanes, en el norte de Guayaquil. Para soportar estos efectos climáticos, CENEL realiza mantenimientos en las subestaciones, que también son vulnerables a sobrecargas eléctricas.
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20: Según el Banco del Instituto Ecuatoriano de Seguridad Social, entre enero y septiembre de 2026 se desembolsaron más de 1.579 millones de dólares en préstamos quirografarios, hipotecarios y prendarios destinados a los jubilados. Del monto total, más de 1.532 millones de dólares corresponden a préstamos quirografarios, que sumaron más de 284 mil operaciones. Esta cifra representa cerca de 100 millones de dólares, más que en el mismo periodo de 2025. De acuerdo al BIES, este tipo de financiamiento se respalda en la pensión del jubilado y no requiere una garantía adicional. La entidad financiera de la Seguridad Social reporta que durante los primeros 9 meses de este año se entregaron más de 12 millones de dólares en créditos hipotecarios para adultos mayores. Además, el plan Credicasa ofrece financiamiento para la compra de una primera vivienda con una edad máxima de acceso de 77 años, según las condiciones del producto. El Banco del IES también cuenta con espacios de asesoría digital como la isla web del Banco de Servicios en Quito, donde los jubilados reciben orientación para realizar trámites en línea y acceder a los servicios de la institución.
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22: La otra cara del fenómeno del Niño en Chile. Mientras en Santiago las intensas lluvias provocaron inundaciones, en Valle Nevado, en la región metropolitana, sonríe la industria turística. Por el fenómeno climático, la temporada de nieve se extendió hasta fechas sin precedentes. A mediados de octubre, las pistas suelen estar cerradas por la primavera. En esta ocasión, el denominado boom blanco renovó casi 1 metro de nieve por las precipitaciones de las últimas semanas. Los turistas celebran esta anomalía.
23: Ahí está, chico. Un poco histórico porque no es común estar abierto a tener esta cantidad de nieve en esta fecha de partida y extender la temporada, alargarla más de un mes de lo que más ha alargado alguna vez en la historia, también es muy particular.
24: Estamos muy felices porque la temporada de nieve se extendió. Normalmente el año pasado el último viaje lo hicimos el 19 de septiembre, este año ya vamos a cumplir casi un mes más.
22: Con esta extensión, la temporada de 2026 cumplirá largamente su objetivo de superar la del 2025. La Asociación de Centros de Esquí de Chile, ASESCI, registró el año pasado 1.240.674 esquiadores, más de 400.000 personas en los centros y una recaudación de 283 millones de dólares, siendo un récord para la industria. Miles de millones habían sido invertidos en el último año para cuestiones de infraestructuras y mejorar servicios, con el fin de afirmarse como el polo turístico de nieve en el hemisferio sur.
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25: El ganador de la primera vuelta electoral en Brasil, Flavio Bolsonaro, se reunió el martes con su padre, el expresidente Jair Bolsonaro. El senador, que disputará el balotaje del 25 de octubre ante Luis Ignacio Lula da Silva, recibió el visto bueno del Tribunal Supremo para visitar al exmandatario, condenado a 27 años de cárcel por golpismo y actualmente en prisión domiciliaria. El juez puso la condición de que el encuentro no tuviera fines políticos ni electorales.
0: Conversé con él, está de buen humor, está satisfecho con el trabajo que se viene haciendo y está esperanzado en que Brasil va a cambiar.
25: El legislador de derecha obtuvo el 47% de los votos de la primera vuelta frente al 45% del presidente izquierdista que busca la reelección. Jair Bolsonaro, que gobernó el país entre 2019 y 2022, es una figura central de la derecha brasileña y su imagen siempre está presente en las manifestaciones de su hijo, quien ha prometido anular su condena si es elegido presidente. El candidato tenía prohibido visitarlo desde julio por divulgar una carta de apoyo de su padre a su campaña durante una transmisión en YouTube. Ese acto fue considerado por el juez Alexandre de Moraes como una violación a las restricciones impuestas al expresidente para expresarse en redes sociales, incluso a través de terceros.
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1: Mundial crecerá un 3,1% en 2026, una décima más de lo previsto anteriormente, y avanzará un 3,4% en 2027, según el informe de Perspectivas Económicas Mundiales del Fondo Monetario Internacional, presentado este martes en Bangkok. La escena geopolítica actual, marcada por la guerra de Irán y el aumento de los precios del petróleo y de las materias primas, restan fuerza al avance económico, mientras que la inversión en inteligencia artificial amortigua el impacto del conflicto. El FMI mejoró las previsiones para Alemania en 6 décimas para este año, hasta el 1,3%, y en 4,3 décimas a España e Italia respectivamente, que crecerán un 2,5% y un 0,8%, lo que mantiene a España como la economía europea que más crece. La primera economía mundial, Estados Unidos, no presenta cambios significativos y el informe espera que cierre tanto 2026 como 2027 con un crecimiento del 2,3%, mientras que Latinoamérica mantendrá este año un crecimiento del 2,3% y del 2,5% el próximo año. En México, las previsiones de crecimiento este año se han actualizado 3 décimas al alza hasta el 1,5%, gracias a su integración en las cadenas de suministro de las inversiones en inteligencia artificial. La revisión al alza con respecto a julio se ha visto marcada por una leve rebaja para las previsiones de China, que crecerá un 4,5%, una décima menos, un crecimiento del 0,7% de Japón, una décima más de lo previsto, y un dato rebajado 2 décimas para Francia este año y el próximo. El FMI cree que el boom que ha representado la inteligencia artificial en el último trienio en el comercio mundial se disipará con el tiempo. Entre 2023 y 2025, el comercio mundial creció un 8,3% acumulado, de cuyo total la inteligencia artificial representa un 29%. Sin ese intercambio, el crecimiento conjunto habría sido del 4,6%, según explicó la directora del Departamento de Investigación del FMI, Silvana Tenreiro, durante la presentación del informe.
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3: Lácteos, carne y jugos. Todo se ha desperdiciado. En este supermercado de París se han tirado a la basura decenas de kilos de productos después de que sus neveras y congeladores se calentaran en un ciberataque sin precedentes.
4: La temperatura de los aparatos superaba los 40 grados. Normalmente suele estar a 18 o 19. Cuando abrimos la puerta de la nevera fue como abrir un horno.
3: Se han vivido escenas similares por toda Francia, como aquí en este supermercado de Poitiers, al oeste del país, que se vio obligado a vaciar varios pasillos. También se tiraron kilos de productos en esta tienda cerca de Lyon, en el sureste. El enorme desperdicio ha conmocionado a muchos clientes.
5: Es bastante impactante. Ahora la gente hasta hackea los frigoríficos. Uno no puede evitar preguntarse hacia dónde va el mundo, porque está claro que ya no nos sentimos seguros.
3: Las unidades de refrigeración de los establecimientos atacados utilizan un software proporcionado por la empresa danesa Danfoss, que permite a los minoristas gestionarlas de forma remota. Los hackers lograron tomar el control de los termostatos y subieron la temperatura durante la noche, En un comunicado, Danfoss afirmó:
5: la mayoría de las unidades afectadas son productos de una línea antigua que han llegado al final de su ciclo de vida y ya no reciben actualizaciones de software ni de seguridad.
3: Se estima que las pérdidas en este supermercado de las afueras de París representan unos 55.000 euros. Para evitar más ataques, la directora desconectó el control remoto de las cámaras frigoríficas de la tienda.
6: Podemos supervisar las cámaras frigoríficas y ver si hay algún problema. Lo hemos apagado todo y lo hemos desconectado para que no haya riesgo de nuevos ataques.
3: Las autoridades francesas han abierto una investigación para encontrar a los responsables de este ataque generalizado.
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7: Taparon el martes parte del pulmón derecho del Papa León XIV, tras detectarle una masa cancerosa, informó el Vaticano. El pontífice de 71 años fue sometido a una intervención de unos 90 minutos que, según los médicos, se desarrolló sin complicaciones. La intervención en el Hospital Gemelli de Roma confirmó que León XIV padecía un adenocarcinoma de pulmón. La Santa Sede indicó que para garantizar la extirpación completa del tumor, los cirujanos retiraron el lóbulo inferior del pulmón derecho. Según el Vaticano, León XIV permaneció alrededor de 3 horas en el quirófano, se despertó con normalidad tras la operación y regresó a su habitación en la 10ª planta del hospital. Una fuente del Vaticano agregó que el Papa había pedido la cena. El anuncio generó mensajes de apoyo de todo el mundo y fieles rezaron el rosario en la capilla del Gemelli.
8: Sinceramente estoy preocupado, porque todavía es bastante joven y realmente no me esperaba esto. Pensé que estaba en mejor estado de salud, pero escuché la noticia y por suerte lo detectaron a tiempo.
9: Estoy preocupada por la hospitalización del Papa, pero el Santo Padre está en muy buenas manos aquí en el hospital porque tenemos algunos médicos excelentes, así que en cierto modo me siento bastante tranquila y muy positiva respecto al Santo Padre. Rezaré mucho por él.
7: Mientras continúan los exámenes para determinar si el cáncer se ha extendido, todas las actividades del primer papa estadounidense, elegido en mayo de 2025, permanecen canceladas hasta el 20 de octubre. La intervención ha sembrado incertidumbre sobre la gira que tienen prevista por Uruguay, Argentina y Perú entre el 6 y el 17 de noviembre.
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12: El índice de precios al consumidor IPC en Argentina se situó en septiembre pasado en el 33,4% interanual, mostrando una mínima desaceleración con respecto a la tasa del 33,5% de agosto último, informó el Instituto Nacional de Estadística y Censos, INDEC. En el noveno mes del año, los precios al consumidor crecieron el 1,9% en comparación con agosto pasado, mes en el que la tasa de variación mensual había sido del 1,7%. La inflación en Argentina acumuló en los primeros 9 meses del año un alza del 23,6%. De acuerdo con el informe del INDEC, los precios de los bienes tuvieron el mes pasado una variación positiva del 1,7% en comparación con agosto, mientras que los servicios subieron el 2,4%, unos datos que ascienden al 29,2% y el 41,9% respectivamente en la comparación interanual. Entre las subidas mensuales registradas en septiembre, destacan las de gastos de vivienda, 3,1%, y educación, 3%. Por su parte, los precios de los alimentos y bebidas no alcohólicas registraron en septiembre una alza del 2%, acelerando la subida desde la variación mensual del 1,7% de agosto. Los precios al consumidor acumularon en 2025 una subida del 31,5% en Argentina, la menor tasa en 8 años, y muy por debajo del alza del 117,8% de 2024. El gobierno de Javier Milei incluyó en el presupuesto 2026 una proyección de inflación del 10,1% para todo este año, nivel que ya se superó en el primer cuatrimestre. Los más recientes pronósticos privados que recaba mensualmente el Banco Central Argentino apuntan a que la inflación acumulada de este año será del 30%. Con tasas mensuales del 1,7% en octubre y del 1,6% en noviembre. En tanto, el proyecto de presupuesto 2027 remitido en septiembre pasado por el Ejecutivo al Congreso prevé que la inflación acumulará finalmente en 2026 una alza del 30%. El proyecto del presupuesto 2027 incluye además una proyección de la inflación para el próximo año
11: del 21,1%.
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13: No volcanes, nevados y montañas del Ecuador se apagó a los 92 años. El viento, la densa neblina, el frío de los páramos y senderos andinos no serán iguales sin sus motivadoras charlas y contagiante energía para coronar todas las cimas. El reconocido montañista falleció este 12 de octubre y deja al país un legado de más de 70 años de amor y pasión por las cumbres que caminó hasta hace poco.
14: Tengo 92 años temporales, pero 20 de corazón.
15: Pues eso, soy un árbol.
16: ¡Por el camino!
13: La edad, decía Zurita, es apenas un registro que no impide vencer los obstáculos que se presentan en las montañas, como los que existen en la vida cotidiana. Su pasión por las montañas se inició en 1950, cuando tenía 15 años, tras una excursión estudiantil a los Illinizas, que despertó su interés por la naturaleza. En la década del 60 impulsó intensamente el andinismo ecuatoriano con la creación de clubes de ascensionistas. En 1974 fundó el primer campamento Aire Libre para incentivar el contacto con la naturaleza y el lema de su vida, no pares, nunca dejes de caminar. Zurita cultivó el amor por las montañas a más de 20.000 jóvenes en Ecuador y desafió a todas las generaciones a vencer obstáculos con disciplina, respeto y hermandad.
17: Entender la vida con sencillez, ¿no? Que no existe ahora. Mientras menos cosas eres más libre, pero la gente al revés.
13: El andinismo ecuatoriano se queda con un vacío en la cordada, el de la voz serena que enseñó a cruzar grietas del Chimborazo, Cotopaxi o Antisana, con carácter para no temer el abismo.
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26: Excelentes noticias para el turismo de Ecuador. Quito, la pintoresca capital del país, se ha coronado oficialmente como el destino urbano líder de Sudamérica 2026 en los prestigiosos World Travel Awards, un reconocimiento considerado globalmente como los Óscar del turismo. En la gala celebrada en Jamaica, la Carita de Dios superó en una reñida votación a grandes metrópolis como Buenos Aires, Bogotá, Santiago, Lima y Río de Janeiro. Este histórico galardón resalta la impecable conservación de su centro histórico, su innovadora gastronomía y la calidez de su gente. Cabe destacar que este logro no es una casualidad. Se suma a una impresionante trayectoria de éxitos consecutivos, tras haber sido premiada como destino líder en el año 2023 y consolidarse como destino cultural en 2025. Los datos oficiales revelan que el 33% de los viajeros eligen la capital por su riqueza cultural, seguido de un 25% que busca su biodiversidad y paisajes naturales.
27: Quito es un jardín de inspiraciones, poemas y sentidas.
26: Nos mueve a decir, te quiero, Quito. La ciudad más linda del mundo nos genera un inmenso orgullo.
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28: Así cerró Shakira su residencia europea en Madrid. La artista puso el broche de oro a casi un mes de celebración de la cultura iberoamericana, acompañada de artistas de la talla de Maluma, BL, Dani Martin y Laura Pausini.
29: Buenas noches a tutti, buenas noches a todos. Te queremos mucho.
28: Junto con su equipo de bailarines y músicos, la colombiana deslumbró a las más de 55 mil personas que acudieron al Macondo Park, la ciudad que montó dentro de la capital española para su residencia de conciertos. En el espectáculo repleto de baile, música y un despliegue de luces, Shakira cantó todos los clásicos de su carrera, como Loba, Suerte o La Tortura. Antes de entrar en la recta final del espectáculo, la colombiana reconoció ante el público que no esperaba tener tanto éxito con esta residencia, la más importante de su carrera hasta el momento. El argentino Bizarrap cerró la noche con el tema estrella de los últimos años de la barranquillera.
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8: Más de 200 científicos en inteligencia artificial y ciberseguridad pidieron el martes cambios inmediatos en el desarrollo y despliegue de esta tecnología. En una carta abierta, los expertos recordaron que varias organizaciones registraron recientemente fallos de seguridad durante los cuales modelos de inteligencia artificial lograron salir de su entorno aislado por no estar lo suficientemente protegido y pusieron en riesgo sistemas de organizaciones externas. Los firmantes afirmaron que estos incidentes pueden considerarse como un incumplimiento irresponsable de las prácticas estándar de ciberseguridad y que se podrían haber evitado gracias a procedimientos más sólidos. Según ellos, son necesarias mejoras en el alineamiento de la IA, que sirve para garantizar el comportamiento previsible de los modelos, y también en las tecnologías de aislamiento. Esta advertencia llega tras una serie de incidentes en los que agentes de IA de OpenAI, Anthropic y Meta salieron de su entorno para piratear otras organizaciones. El martes, Anthropic advirtió que los pequeños modelos de IA podrían estar a solo meses de tener la capacidad de comportarse como gusanos informáticos o softwares maliciosos, replicándose de un dispositivo conectado a Internet a otro sin ayuda humana. El presidente del grupo Microsoft, Brad Smith, instó también el martes a las empresas y a los países a adoptar medidas de seguridad reales y eficaces para contener los riesgos de la inteligencia artificial, empezando con la obligación de dotar a los sistemas de IA de frenos de emergencia, que los usuarios puedan activar en caso de incidente. A estas voces se sumó la de Jensen Huang, director ejecutivo del fabricante estadounidense de chips NVIDIA. Todo el potencial de la inteligencia artificial solo puede hacerse realidad si avanzamos al mismo tiempo en las capacidades de la IA y en su seguridad y protección. No son objetivos contradictorios. De hecho, son el mismo objetivo. Hace falta tecnología, hace falta una gran ingeniería para hacer avanzar la seguridad. La seguridad no es una advertencia. La seguridad no es esperanza. La seguridad no es alarma. La seguridad es ingeniería. La seguridad es tecnología. A finales de septiembre, el gigante de los procesadores gráficos presentó una herramienta destinada a mantener confinados a los agentes de inteligencia artificial, programas capaces de realizar tareas de forma autónoma y vinculados a los distintos incidentes, que según NVIDIA podría solucionar el problema.
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0: Comienza la mayor feria de tecnología digital de Japón. Más de 800 compañías y organizaciones se dan cita desde este martes en la localidad nipona de Chiba para participar en la CEATEC, el evento más importante de tecnología digital de Japón. De la mano de cientos de empresas, entre las que destacan gigantes como Fujitsu, Hitachi o Mitsubishi, la edición de 2026 tiene como protagonista los avances en el campo de la inteligencia artificial física y la ciberseguridad, con aplicaciones que van desde la prevención de desastres a la automatización de procesos industriales y su producción. Sin embargo, junto con las grandes multinacionales tecnológicas, otras compañías más pequeñas exhiben sus productos, como la empresa Visual Semiconductor, enfocada en la fabricación de pantallas capaces de reproducir imágenes en tres dimensiones sin necesidad de gafas especiales, o la española Sparsity, una firma nacida en colaboración con la Universitat Politécnica de Cataluña, que ofrece a otras empresas un sistema de gestión de datos mediante grafos, un tipo de herramienta en crecimiento gracias al auge de la inteligencia artificial.

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2: El fútbol femenino de Santa Elena vive un momento histórico. Península Fútbol Club se consagró campeón de la Serie Femenina 2026, tras disputar la gran final del campeonato frente a Academia Sport JC, alcanzando un importante reconocimiento deportivo para la provincia. El encuentro decisivo se desarrolló este sábado, 10 de octubre, en el Estadio Derin, ubicado en la parroquia José Luis Tamayo, del Cantón Salinas. Este escenario fue testigo de una jornada especial para el conjunto peninsular, que logró cerrar su participación en el torneo con la conquista del campeonato. La obtención del título representa un importante avance para el fútbol femenino de Santa Elena, al demostrar el potencial de las deportistas de la provincia y el crecimiento de esta disciplina. El equipo consiguió posicionarse entre los protagonistas del campeonato hasta alcanzar el máximo reconocimiento de la competición. A través de sus plataformas digitales, la institución deportiva compartió su alegría por el campeonato conseguido y reconoció la dedicación de sus jugadoras. El club destacó que este resultado es producto de la constancia, el compromiso y los sacrificios realizados durante su preparación y participación en el torneo. Con esta conquista, Península FC escribe una nueva página en la historia deportiva de Santa Elena y se convierte en motivo de orgullo para los aficionados al fútbol femenino. El campeonato también constituye un impulso para las nuevas generaciones de futbolistas que aspiran a representar a la provincia en futuras competiciones.
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3: A 3 millas náuticas de la costa de Yangue, frente al islote El Pelado, investigadores realizan mediciones para conocer las condiciones del océano. El seguimiento se mantiene semanalmente desde 1991 y permite observar variaciones en la temperatura y salinidad del agua. Para obtener estos datos se utiliza un equipo llamado CTD, que registra la conductividad, la temperatura y la profundidad. Una vez que fue lanzado el CTD por aproximadamente 2 minutos alrededor de 50 metros de profundidad, se realizan los análisis para conocer las mediciones de la temperatura.
4: Tenemos de que los resultados preliminares son una temperatura promedio en la columna de 27.7 grados, que es a toda vez cálida. En la superficie tenemos 28.2 grados. Y en términos de anomalías, en la superficie esto implica 4 grados Celsius de anomalía, más cálido que lo normal.
3: Estos resultados se procesan en el Centro Nacional de Acuicultura e Investigaciones Marinas, CENAIM, de la Escuela Superior Politécnica del Litoral. Los análisis también se comparten con el EFREM, que los utiliza para elaborar perspectivas climáticas mensuales sobre el Niño y la Niña en Ecuador.
4: Esto es importante en seguimiento de las condiciones de la variabilidad oceanográfica y especialmente en el contexto que actualmente nos desarrollamos, es decir, en un desarrollo del evento El Niño.
3: El aumento de la temperatura puede alterar el ecosistema marino, según el investigador. El calentamiento reduce el ascenso de masas de agua fría y la disponibilidad de nutrientes, lo que disminuye la productividad oceánica y puede repercutir en las capturas pesqueras. La estación El Pelado ocupa una posición estratégica porque permite observar estos cambios en el Pacífico Oriental. Las mediciones también ayudan a identificar diferencias entre eventos de El Niño, cuyos efectos no siempre tienen la misma intensidad.
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5: Cinco, seis y hasta 12 horas sin electricidad. Los cortes de luz vuelven a alterar la rutina. Mientras el gobierno aseguró la semana pasada que no habrá apagones residenciales en el país. Cristian Gaviria trabaja en una peluquería de la República de El Salvador en Quito. Asegura que lleva 3 días enfrentando cortes de energía.
6: Últimamente ha estado como variando bastante, ya 3 días que se nos va y llega en la tarde.
5: Las quejas se multiplican en otras ciudades. En Guayaquil, basta revisar las redes sociales de la Corporación Nacional de Electricidad para encontrar a usuarios que exigen explicaciones por los cortes repentinos. Uno de ellos asegura que en Villa Geranios 2 llevaban 12 horas sin servicio eléctrico. También este lunes hubo reportes de apagones en al menos 7 cantones del Guayas, entre estos San Borondón, En este caso, CENEL dijo que se debe a una falla del transformador de la subestación Dos Cerritos. Mientras tanto, en Guaquillas también se reportaron interrupciones del servicio. Hasta ahora no hay explicaciones claras sobre estos apagones por parte de las empresas proveedoras del servicio. Estos cortes se producen en un escenario de alta demanda eléctrica. El consumo nacional durante la mañana se mantuvo en alrededor de 4.300 megavatios, con picos que alcanzan los 4.700. Para dimensionar el escenario, hace dos años durante la crisis eléctrica, la demanda máxima rondaba en los 4.400 megavatios. Para los expertos, las medidas adoptadas hasta ahora no garantizan un abastecimiento regular y continuo.
7: Nosotros habíamos advertido que desde hace más de una semana ya deberían haberse comenzado con cortes, con apagones controlados y en horas en que afecta menos a la ciudadanía en general.
5: La advertencia es que si las condiciones hidrológicas empeoran y no se logra cubrir la demanda, las interrupciones podrían ser incluso mayores.
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8: El cambio busca que la ciudadanía utilice un solo usuario y contraseña para acceder a distintos servicios municipales, sin necesidad de crear una nueva cuenta para el registro de la propiedad.
9: Es importante aclarar que el cambio de estas credenciales no va a limitar que el ciudadano pueda acceder a los servicios. Al contrario, el objetivo es brindar una mejor seguridad a las credenciales, a los usuarios que utilizan nuestros servicios registrales.
8: Quienes ya tienen una cuenta municipal podrán utilizarla directamente. Si olvidaron su contraseña, deberán recuperarla desde otro portal de servicios ciudadanos.
9: Las cuentas que fueron creadas anteriormente al 12 de octubre del 2026... quedarán inhabilitadas y el sistema registral, el sistema CIREL, tomará las cuentas, las credenciales de los ciudadanos que han sido registrados en el portal de servicios municipal.
8: La nueva modalidad aplica tanto a ciudadanos como a abogados, notarios, inmobiliarias, constructoras, entidades financieras e instituciones públicas y privadas que utilizan estos servicios.
9: Los productos registrales que nosotros emitimos a diario tienen un dato promedio de entre 900 y 1.000 inscripciones, entre un estimado de 1.000 a 1.500 certificados diarios que se emiten a diario, ¿no? Y el sistema registral tiene un dato interesante que es el ingreso promedio de los usuarios hacia nuestra plataforma, que es de un estimado de 3.000 personas que utilizan nuestra plataforma.
8: Para realizar trámites digitales también es indispensable tener aprobado el acuerdo de responsabilidad y uso de medios electrónicos. Este requisito se mantiene para acceder a los servicios registrales en línea.
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3: Este fue el correo electrónico que recibieron durante el feriado 185 empresas pertenecientes al segmento de alto voltaje 1 y 8.900 de mediano voltaje, en el que se les informó sobre la desconexión eléctrica de 3 días a la semana a partir de este lunes. Las desconexiones para los AB1 están programadas para lunes, martes y miércoles, mientras que para los de mediano voltaje, miércoles, jueves y viernes.
10: Esos son 72 horas más lo que nos corresponde a nosotros del calentamiento, ¿no es cierto?, de todos los sistemas, en la estabilidad de producción. Entonces, al menos se nos van otras 12 horas, porque nadie lo está mencionando. Está mencionando así, nos prendemos y nos apagamos, pero el tiempo que necesitamos para volver a arrancada para volver a estabilizar producción, ¿cuánto es?
3: Esta medida, que según el gobierno será temporal, genera preocupación en el sector productivo.
11: No se dice hasta cuándo, no sabemos hasta qué expectativa tener.
10: En un principio nos dijeron cuando era un día que esto podría durar hasta diciembre.
3: Varios gremios emitieron comunicados en los que exponen los riesgos que trae consigo una decisión de este tipo. El Comité Empresarial Ecuatoriano, por ejemplo, sostiene que está en peligro el empleo, las cadenas productivas y la economía. De su lado, la Federación Ecuatoriana de Exportadores explicó que el 75% del volumen de la carga que se exporta corresponde a productos perecibles que requieren condiciones específicas de conservación y que estas situación puede comprometer la calidad de los productos y poner en riesgo compromisos comerciales adquiridos. La Cámara de Industrias y Producción se pronunció en la misma línea y, así como los otros gremios, solicitó un diálogo con el gobierno para analizar otras salidas a la crisis energética.
10: ¿Es preferible para nosotros acumular todos esos paros en una semana para poder producir 3 semanas seguidas? Pues de esa semana nosotros podemos organizarnos de mucho mejor manera.
11: Se habla solo de desconexión industrial, es cuando debería haber un equilibrio de desconexión a nivel nacional.
2: En menos de un mes, el sector industrial pasó de 24 horas de desconexión a 3 días a la semana.
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12: Asegurar el suministro eléctrico a los hogares es el objetivo de las medidas preventivas anunciadas por el gobierno. El Ministerio de Ambiente y Energía informó que las condiciones hidrológicas y las dificultades para abastecer de combustible a las barcazas debido al estado del mar motivaron a la desconexión temporal de determinados usuarios industriales de alto voltaje 1 y media tensión. Según el comunicado oficial, la decisión busca preservar la estabilidad del sistema y priorizar el abastecimiento de las familias ecuatorianas. El gobierno asegura que mantiene un monitoreo permanente para ajustar las medidas y restablecer el servicio a sectores afectados cuando las condiciones técnicas lo permitan. Frente a este escenario, los gremios productivos expresaron sus preocupaciones y plantearon alternativas para proteger la producción y el empleo. La Federación Ecuatoriana de Exportadores, FedExport, advirtió que las desconexiones de hasta 72 horas podrían afectar la producción exportable, los puertos y la cadena logística. El gremio señala que aproximadamente el 75% del volumen exportado corresponde a productos perecibles. El Comité Empresarial Ecuatoriano alertó que las restricciones eléctricas también alcanzan a los trabajadores y sus familias. Al poner en riesgo los empleos y encarecer las operaciones, solicitó una reunión con el presidente para acordar planes de contingencia. Por otra parte, la Cámara de Industrias y Producción expresó que comparte la prioridad de proteger a las familias y las actividades que sostienen sus ingresos. Ratificó su disposición de colaborar con las autoridades y promover el cumplimiento de las medidas de gestión de la demanda. Sin embargo, señaló que las desconexiones dificultan la producción y los compromisos comerciales, por lo que propuso coordinación técnica, ahorro energético y participación de todos los sectores. El Centro de Industrias Lácteas del Ecuador solicitó cronogramas previsibles y coordinación para proteger la recepción, el enfriamiento y el procesamiento de las leches. El desafío es asegurar la energía para los hogares y mantener en marcha la producción que sostiene miles de empleos. Los gremios piden coordinación y medidas previsibles, mientras el gobierno asegura que evalúa las condiciones para restablecer el servicio a las industrias afectadas.
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13: La semana empezó con una reducción en el precio de los combustibles. Mucha atención, porque la gasolina Extra y Ecopaís pasan a costar $3.17 por galón, mientras que el diésel Premium se comercializa en $3.11. La actualización se aplica desde las 0 horas de lunes y representa un alivio para quienes utilizan estos combustibles.
14: ¿Sienten un beneficio?
15: Sí, absolutamente.
14: ¿Ya? ¿Y qué les beneficiaría, por ejemplo, en el que deben elegir?
15: Se podría ajustar mejor los precios, ser más competitivos con el resto para que puedan también al cliente final no impactarle tanto, ¿no?
13: El ahorro dependerá de la cantidad de combustible que compre cada usuario. Por ejemplo, quienes adquieran 10 galones pagarán 40 centavos menos que con los precios anteriores.
16: Debemos recordar que la crisis internacional, principalmente el cierre del estrecho de Hormuz el 28 de febrero del 2026, dio una escalada de precios internacionales a niveles nunca antes vistos. Y era necesario que se proteja la economía local, se proteja de esta volatilidad internacional. Y el mecanismo de estabilización de precios permitió generar una reducción gradual frente a la situación que se está atravesando a nivel mundial.
13: Esta reducción fue anunciada por el presidente Daniel Noboa el pasado 7 de octubre, en medio de las variaciones del mercado internacional del petróleo. El ajuste forma parte del mecanismo de actualización mensual de los precios de los combustibles en Ecuador.
16: El abastecimiento se encuentra asegurado. Existe una dinámica de importación, de entrada de buques, el destino y priorización a los segmentos de autogeneración, la entrega a las industrias, la entrega a las familias. Es un trabajo arduo que se lo realiza y no se lo realiza en horario regular. Es un trabajo que se efectúa 24 horas, 7 días de la semana para garantizar la estabilidad de todos los ecuatorianos.
13: Sin embargo, la gasolina super no está incluida en esta medida. Su precio está liberalizado y puede variar entre estaciones de servicio, de acuerdo con las condiciones del mercado. Mientras tanto, los nuevos valores de la Extra, Ecopaís y Diesel Premium se mantendrán hasta el 11 de noviembre, cuando corresponda una nueva revisión.
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17: El juez electoral Patricio Maldonado dispuso que se archive la denuncia contra la prefecta de Esmeraldas Roberta Zambrano por la presunta entrega de dádivas cuando la funcionaria está postulando para su reelección. Linder Altafulla, director provincial de Unidad Popular, denunció a la prefecta porque supuestamente el pasado 26 de septiembre en este evento entregó regalos, cuando esto está prohibido por la ley en campaña electoral. Altafulla argumentó que la prefecta está en medio de una precampaña. Zambrano ha señalado que no organizó el evento y entregó uno de los premios que ya estaba en el lugar. Además, negó que sea una niña la participante a quien se le levantó parcialmente el vestido. Pero el tema no llegó al punto de recibir las versiones en el TCE. Según el juez Maldonado, el denunciante no completó los requisitos a pesar de su pedido. En su providencia, asegura que aunque la acusación

denunciada. Con estos argumentos, el juez Maldonado justifica el archivo de la causa, aunque dice que no implica una negativa sobre el fondo de la infracción alegada. Altafulla asegura que no insistirá, a pesar de que, según él, se le ha denegado justicia. La infracción de la que

0: corresponden a préstamos quirografarios, que sumaron más de 284 mil operaciones. Esta cifra representa cerca de 100 millones de dólares, más que en el mismo periodo de 2025. De acuerdo al BIES, este tipo de financiamiento se respalda en la pensión del jubilado y no requiere una garantía adicional. La entidad financiera de la Seguridad Social reporta que durante los primeros 9 meses de este año se entregaron más de 12 millones de dólares en créditos hipotecarios para adultos mayores. Además, el plan Credicasa ofrece financiamiento para la compra de una primera vivienda con una edad máxima de acceso de 77 años, según las condiciones del producto. El Banco del IES también cuenta con espacios de asesoría digital como la isla web del Banco de Servicios en Quito, donde los jubilados reciben orientación para realizar trámites en línea y acceder a los servicios de la institución.
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2: El gobierno se refirió a la recuperación de una parte de los 48 generadores viejos y usados entregados por la empresa uruguaya ATM en el proyecto termoeléctrico Esmeraldas 3. El secretario de la Administración Pública, José Julio Neira, compartió este lunes un video en el que anuncia, como una novedad, que esos motores ya inyectan energía al sistema.
3: Hoy, esos 16 generadores ya se encuentran produciendo 30 megavatios.
2: Expone esa cifra pese a que el contrato con ATM fue para generar 91 megavatios y fue SELEC, con sus propios técnicos y recursos, el que puso a generar 30. La cifra no es nueva. La empresa había dicho en junio del 2025 que ya estaba haciendo las pruebas para incorporar esos mismos 30 megavatios y compartió imágenes a los medios de comunicación. Meses después, en marzo de este año, luego de que el gobierno declarara a ATM como contratista incumplida, la ministra de Ambiente y Energía a esa fecha dijo que ya se estaban haciendo pruebas de generadores.
4: Eso no significa recepción de entrega ni satisfacción de entrega de estos 30 megavatios porque todo ha sido con el personal de SELEC.
2: Esta central térmica, añadió Neira, generará 60 megavatios adicionales en los próximos meses, pero no aclara cuándo ni cómo. De los 48 generadores comprados, 16 se podían habilitar, pero el resto, 32, son incompatibles con el sistema nacional porque funcionan a otra frecuencia. El secretario de la Administración también dijo que el gobierno ha expuesto las irregularidades y que hay una denuncia penal en contra de la empresa. Sin embargo, todo quedó en una investigación previa. Todavía no hay un proceso penal ni procesados por este caso de presunta corrupción en el que el Estado pagó 71 millones de dólares por adelanto.
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5: Son imágenes registradas durante las lluvias de este domingo 11 de octubre. Las intensas precipitaciones dejaron calles con acumulación de agua en más de 40 sectores de la urbe como Sauces, Guayacanes, Samanes, Alborada, Kennedy y Urdesa. También los efectos de las precipitaciones se sintieron en el barrio del Seguro, Las Acacias y el sector del centro, que dejaron imágenes como estas. La alcaldesa subrogante Tatiana Coronel explicó que Guayaquil recibió durante la lluvia prolongada 24,16 millones de metros cúbicos de agua, equivalentes al volumen de 174 edificios de Point, el más alto de Guayaquil con 36 pisos. Condiciones que se mantendrán hasta el 14 de octubre según la nueva alerta meteorológica para las zonas del litoral emitida por el INAMI. La entidad detalló que se incrementará la intensidad de las lluvias con tormentas dispersas y ráfagas de viento en el litoral. Además, existe riesgo de deslizamientos y crecidas de cuerpos de agua. Las zonas que podrían verse afectadas son en la región litoral con mayor intensidad, Esmeralda, Santo Domingo de los Áchilas, Los Ríos, El Oro y ciertas zonas de Manabí y Guayas. De esta última provincia se han desbordado ya el río Balao y el río San Rafael. En la región interandina con mayor intensidad, así también podrían verse afectadas provincias como Pichincha, Bolívar, Loja y zonas occidentales de Imbabura, Cotopaxi, Azuay, Cañar y Carchi. La región amazónica, en cambio, tendrá eventos ocasionales de intensidad moderada y puntualmente fuerte en Orellana, Napo, Pastaza y Morona, Santiago. Las lluvias registradas en el país desde el pasado 29 de agosto han registrado 326 eventos adversos en 22 provincias con afectaciones en 100 cantones y 199 parroquias. Desde aquella fecha, el país también se encuentra en alerta roja por la evolución del fenómeno del Niño, que este año se prevé que se presente con fuerza.
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6: El patrimonio de 95 alcaldes

0: y prefectos de Ecuador presenta graves inconsistencias y deberá ser examinado por Contraloría, Fiscalía, UAFE y SRI. Así lo determinó el informe de fiscalización aprobado por la Comisión de Gobiernos Autónomos Descentralizados de la Asamblea Nacional. Esta mesa legislativa analizó las declaraciones patrimoniales de 23 prefectos y 228 alcaldes sobre la base de una semaforización de riesgos. Incluyendo reemplazos y subrogantes, el listado se extendió a 251 funcionarios. En color rojo aparecen 41 servidores quienes habrían experimentado un crecimiento exponencial de su patrimonio. En naranja constan 54 autoridades que habrían reportado la reducción injustificada de sus propiedades durante su gestión.
1: Aquellas que tienen el carácter de rojo y naranja, es decir, 95 autoridades, pasan de manera directa al análisis de la Fiscalía y de la Contraloría General del Estado para que puedan de manera inmediata poder abrir investigaciones o poder hacer análisis más profundos.
0: En color verde aparecen 90 autoridades que registran inconsistencias leves en sus declaraciones de gastos y 66 autoridades aparecen sin alertas.
2: Que significa que no se va a remitir ni a la Fiscalía ni a la Contraloría, y hay otro grupo que no tiene nada, ningún tipo de observaciones.
0: El Pleno de la Asamblea Nacional conocerá este informe el próximo jueves y solamente con la voluntad de la mayoría de legisladores podrá levantar la confidencialidad de la información y revelar los nombres de los implicados.
1: Lo que sí quiero aclarar es que nosotros no vamos a revelar cuántos carros, cuántos hijos, o si tienen inconvenientes en fiscalía, en qué proceso se encuentra la investigación previa.
0: El correísmo votó en contra del informe, pues consideró que la investigación excede las competencias de la Asamblea Nacional.
3: Existen entes que se encargan de hacer esta fiscalización y de hecho sabemos la competencia lo tiene la Contraloría, lo tiene la Fiscalía y de hecho también existe un cuerpo a nivel de los gobiernos autónomos descentralizados.
2: Nosotros no es que queremos alcahuetear a los deshonestos, si los hay. Lo que queremos es que actuemos con mucha responsabilidad y que esto no se inscriba en una campaña electoral.
0: La investigación parlamentaria denunció dificultades para acceder a la información, vacíos normativos e inconsistencias tecnológicas que favorecerían la opacidad patrimonial de los servidores públicos de los gobiernos locales.
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5: A menos de 48 días de los comicios de 2026, el Consejo Nacional Electoral continúa con la distribución de kits técnicos electorales que se utilizarán en las elecciones seccionales y de los consejeros de participación ciudadana y control social. La mañana de ayer se despacharon 925 paquetes tecnológicos destinados a las delegaciones provinciales electorales de Manabí, Los Ríos, Guayas y Santa Elena. El operativo fue supervisado por el presidente del CNE, José Cabrera, desde las instalaciones del ex COSFA, ubicado en la Avenida La Prensa al norte de Quito, en un recinto militar. Cada equipo tecnológico incluye una computadora portátil, un escáner, cables de alimentación eléctrica y cables USB, herramientas que permitirán transmitir los datos electorales durante la jornada. El despacho comenzó el 7 de octubre con el envío de los paquetes a las jurisdicciones de Cañar, Azuay, El Oro, Zamora, Chinchipe y Loja. Este lunes, el cronograma continuó con el despacho hacia Morona, Santiago, Pastaza, Napo, Orellana y Sucumbíos. Para mañana está previsto el traslado de los dispositivos tecnológicos a Imbabura, Carchi, Esmeraldas y Santo Domingo de los Sáchilas, mientras que el 14 de octubre se contempla el envío de los equipos a las circunscripciones electorales del exterior. En total, el CNE prevé distribuir 2.339 kits técnicos electorales tanto en el territorio nacional como en las tres juntas electorales del extranjero. Según el organismo, con este despliegue busca garantizar que los equipos tecnológicos estén disponibles para el desarrollo de los comicios de acuerdo con la planificación establecida.
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6: Cinco aspirantes a fiscal general del Estado continúan en el concurso que efectúa el Consejo de Participación Ciudadana y Control Social. Carlos Leonardo Alarcón, actual fiscal subrogante, lidera la lista con el puntaje más alto. Alarcón, de 53 años, es un doctor en jurisprudencia de la Universidad de Cuenca, con un masterado en Derecho Penal con mención en Criminalidad Compleja, que además cuenta con especializaciones y cursos en el extranjero en justicia indígena, derecho procesal penal, técnicas de negociación, combate a la corrupción pública, trata de personas, explotación infantil y litigación oral. Al Ministerio Público ingresó en 2001 como asistente de fiscales, luego escaló posiciones como secretario de fiscales, agente fiscal de Quinindé, fiscal de primera instancia, coordinador especializado de la unidad de delitos contra la administración pública, hasta ocupar el cargo de fiscal general subrogante desde el 3 de octubre del 2025, mientras se desarrolla el concurso público para definir a la autoridad titular.
7: Y sucede que cuando yo llegué a tomar las funciones de fiscal general del Estado, observé muchas circunstancias y muchas irregularidades de expedientes que estaban dormidos. ¿Y qué es lo que pasó? Tenemos que actuar.
6: Alarcón también ha estado al frente de causas judiciales de interés nacional, como el caso González y otros, en el que consiguió una sentencia de 25 años para un ex policía por la desaparición forzada de 3 personas en una farmacia de Guayaquil en 2003. O el caso blindado en el que se investiga y acusa al alcalde de Esmeraldas, Vico B., de supuestamente lavar 9 millones de dólares.
7: Si es que una persona comete un presunto delito, no podemos hablar de persecución política.
6: Así como el caso Sinohidro, en el que se obtuvo una sentencia de 5 años de prisión para el expresidente Lenín Moreno por cohecho.
7: Ha sido esto público y notorio de todo el acervo probatorio contundente y fáctico por parte de la Fiscalía General del Estado para obtener una sentencia condenatoria.
6: Alarcón está en el primer lugar con 46,5 puntos de la calificación de méritos y habilitado para la fase de oposición, en la que también están Mario Fonseca Vallejo, Juan Guaño Costales, Andrea Casar Villasís y Patricio Aro Aldián. Según el CPCCS, la prueba escrita se realizaría el 28 de noviembre, la prueba oral el 19 de diciembre y antes de fin de año se designaría a la nueva autoridad de la Fiscalía.
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8: La jornada para los pescadores, concheros y cangrejeros de los puertos orenses como Hualtaco en el cantón Huaquillas y Puerto Gelí en el cantón Santa Rosa, ambos de la provincia de El Oro, inicia antes de las 5 de la mañana. Cada lancha es preparada por sus integrantes, quienes entre 4 a 8 horas en mar abierto o en el manglar obtienen el producto. Una vez llegan al puerto, desembarcan lo que la red o ellos alcanzaron.
9: Antes cogíamos 4, 5 gavetas, y ahora ya 2, 1.
10: ¿Cómo va?
11: Un poco más bajo ya, por las temperaturas también.
12: No hay para recolectar mucho, en vez de 100, 75.
8: Para Clemente Mayor, conchero en Puerto Hualtaco, y Guido Arévalo, cangrejero de Puerto Gelí, la calidez del mar producto del fenómeno de El Niño reduce la cantidad, calidad y por ende su precio.
13: El agua es muy caliente, la pesca blanca en su totalidad está un 10, 15%.
14: Ya el cangrejo está medio malo, es tiempo ya de cogerlo, o sea, más o menos duro y está dañado todavía.
8: Actualmente un atado de 12 cangrejos en Puerto Gelí, dependiendo el tamaño, está entre 10 a 15 dólares. Mientras en Puerto Hualtaco, la libra de pescado llega a costar $1, dependiendo el tipo.
15: Aquí por lo regular siempre sale el robalo, la corvina, el pargo y pescado pequeño que tiene nombre de sano.
8: La consecuencia de los altos valores de inversión para dueños de restaurantes y negocios gastronómicos genera que algunos cierren sus puertas y otros con menú selecto, dejándolo variado a falta de pescados y mariscos.
16: Lo que se tiene en casa se lo puede servir, como ser lo principal, el arroz, los chicharrones, la corvina frita entera.
17: Verdad, ha subido, hay una diferencia, pero hemos mantenido los precios por también mantener a nuestra clientela.
8: Tanto Hualtaco como Gelí eran 2 puntos considerados turísticos. Las lluvias y las condiciones del mar reducen incluso la movilidad marítima para quienes apreciaban de un paseo en lancha.
18: Claro, por lo que crece la marea, llega full y es un poquito complicado.
8: Aproximadamente a 1 hora de Puerto Hualtaco está Pitaya, puerto antes conchero y cangrejero. Aquí las lanchas o pangas, las pocas que hay, ahora solo forman parte del paisaje. Al preguntarles a los trabajadores del mar qué harán si el fenómeno del Niño se intensifica y no les permite pescar, su respuesta refleja incertidumbre.
10: Lo de nosotros es faenar y ver qué pasa más adelante.
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0: El despliegue policial llegó hasta el centro histórico de la capital. Con la afluencia de personas durante el feriado, los sospechosos aprovechaban para mimetizarse e intentar pasar por desapercibidos. Trabajos de inteligencia de la Policía Nacional los identificó y con las dosis de droga en sus bolsillos fueron aprehendidos.
19: De personas aprehendidas, todas ecuatorianas. Estas personas fueron aprehendidas por sustancias sujetas a fiscalización. Aparte de ello, todos tienen antecedentes. Aparte de ello, nos encontramos también con 17 ciudadanos extranjeros, los cuales van a ser revisados su registro migratorio a ver cómo se encuentran acá en el país.
0: Más de 20.000 sobrecitos de entre marihuana y cocaína fueron incautados por los uniformados. Además, en su poder tenían varias armas blancas, licor artesanal, entre otros indicios más.
19: Tenemos gran cantidad de sustancias sujetas a fiscalización, sustancia blanquecina, sustancia verdosa.
0: En simultáneo, las intervenciones también se extendieron hasta el sector de Calderón, en el norte de la urbe. Acá los gendarmes allanaron un inmueble que era utilizado como presunto desguazadero.
19: Un vehículo reportado como robado que ha sido recuperado, una camioneta, 4 motocicletas retenidas por alteraciones en su chasis y en su número de motor alfanúmero.
0: Esto mientras una operación de la Dirección de Antinarcóticos incautó 6 kilogramos de cocaína camuflados en fundas de café. El alcaloide, señalaron las autoridades, pretendía llegar a España y Francia a través de los envíos de Curry.
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20: Primer ataque se registró la noche del viernes en la calle Colón, sector 4, canchas del Cantón Santa Rosa. El sargento segundo de policía había estacionado su vehículo en esta esquina donde libaba con unos amigos.
21: Aparentemente llegan dos vehículos, un vehículo negro, posiblemente CZ. Aparentemente este vehículo llega al lugar, se bajan del vehículo y proceden a realizar varios impactos de arma de fuego, uno de los cuales le impactan en la cabeza al servidor policial, producto de esto se cae. Posterior a esto, a la otra persona le persiguen, le realizan varias detonaciones de armas de fuego y se desploma en el interior de la cancha. Y la otra persona parece que es un daño colateral.
20: Los heridos fueron llevados de urgencia a una casa de salud, mientras que el cuerpo del servidor policial quedó sin vida sobre la vereda. Según versión preliminar, el ataque estaría dirigido hacia él.
21: Según lo que se ve en las cámaras, parece que el policía estaba de esta manera con cerveza en la mano. Y sobre el vehículo también se encontraron botellas de cerveza. Puede ser que estaba tal vez con el vehículo tomando unas cervezas. Esto fue aprovechado por las personas que puede ser que ya le estaban persiguiendo. Y en este momento, aprovechando el lugar, lógicamente atentaron en contra del compañero y en contra de las otras dos personas.
20: El fallecido fue identificado como Luis Rodrigo Arias Cabrera, de 39 años, quien prestaba sus servicios en la sala de vigilancia del EQ911. A varios kilómetros del lugar del crimen, la policía halló un vehículo incinerado, el cual presuntamente habría sido utilizado para el atentado.
21: Parece que este vehículo, según las características, se fue incinerado cerca al sector de La Cuca. Ya personal de Arenillas llamó al lugar, verificó. Eso igual tiene que la INACE verificar para ver si efectivamente fue el móvil o el vehículo en el cual se trasladaban los delincuentes para poder realizar esta actividad.
20: 3 horas después de este evento, se alertaba de 2 personas quienes habían sido baleadas mientras conversaban en una banca en las calles Juan Montalvo y Boyacá, en pleno centro de Machala. Una de las víctimas fue identificada como Sixto Alberto Vega Cabrera, de 40 años, abogado de profesión. En el lugar, una adolescente resultó herida por una bala perdida.
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8: Desde el aire, las chimeneas expulsan humo. En los alrededores se escucha el ruido de los motores. Y dentro de las instalaciones se observa a personal trabajando. Son las señales visibles de actividad en la central térmica Esmeraldas 3, ubicada al sur de la ciudad, junto a la refinería. El gobierno asegura que 16 de los 48 generadores adquiridos a la empresa Austral Technical Management, declarada contratista incumplida por el Estado, ya están aportando 30 megavatios al sistema eléctrico nacional. Sin embargo, las imágenes no permiten establecer si los 16 equipos están funcionando simultáneamente ni cuánta electricidad están produciendo.
1: Ecoavisa solicitó a CELEG autorización para ingresar a la central, recorrer sus instalaciones y constatar directamente su funcionamiento, pero hasta el cierre de este informe no hubo respuesta, por lo que todo el material fue registrado desde el exterior, en la vía pública. La generación anunciada tampoco pudo ser verificada a través de los datos públicos del Operador Nacional de Electricidad, SENACE. Hasta el mediodía de este lunes, su plataforma reportaba que el 30.3% de la electricidad generada en el país provenía de centrales térmicas, pero no permitía identificar cuántos megavatios estaba aportando específicamente Esmeraldas 3.
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3: Como ya ocurre en el servicio de aduanas, la plataforma de Palantir se implementará en la Unidad de Análisis Financiero y Económico, UAFE. Será a partir de enero. Su directora no adelanta cuánto costará, pero sí que habrá financiamiento externo.
22: Y hemos contado con gran apertura por parte de oficinas técnicas del gobierno americano, quienes están decididos y comprometidos a financiarla. La idea es contar con el financiamiento íntegro de la cooperación internacional y así reducir al máximo el impacto que este tendría en la caja fiscal ecuatoriana.
3: La idea, explicó, es que la plataforma, caracterizada por permitir el cruce de grandes volúmenes de datos, permita generar alertas tempranas para anticiparse.
22: Identificar patrones sistemáticos que nos permitan actuar de manera preventiva, más no reactiva, como históricamente la UAFE actuaba.
3: En principio, una buena idea, dice Lorena Piedra, docente especializada en sistemas de inteligencia.
23: Identificar masivamente operaciones atípicas, lo que normalmente, pues, por otros medios no se puede hacer tan rápido.
3: Pero el desafío está en el ámbito judicial. Ecuador, en promedio, consigue entre 2 o 3 sentencias por lavado de activos al año, el 1% de las que se consiguen en la región. Cifra que contrasta además de forma importante con las entre 30 y 40 que se logran en Colombia y Perú.
24: Esto tiene que ver, por ejemplo, con la disponibilidad de talento humano, de recursos humanos, de formación en las distintas entidades, sobre todo a nivel de fiscalía y del sector judicial.
25: Porque esto de alguna manera refleja a nivel técnico y de efectividad desde el punto de vista de los estándares internacionales, que también se están comunicando las autoridades.
3: Según información de la UAFE, solo en 2025 se reportaron 1.577 millones de dólares en operaciones inusuales ante la Fiscalía. Aunque varios de esos casos continúan en curso, en apenas uno relacionado con la agrupación Comandos de la Frontera, caso que terminó en sentencia, se detectaron movimientos por 397 millones de dólares. Pero las cifras históricas de la UAFE dan luces de lo pendiente en materia de judicialización. Solo el 11% de los reportes de esta entidad terminaron en sentencia entre 2017 y 2021.
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26: Quizás Segundo Tarco nunca se imaginó que el haber comprado un vehículo nuevo se convertiría en un verdadero dolor de cabeza.
27: Vendía un militar el vehículo, pero ese vehículo se fue a Ibarra. En Ibarra había vendido el militar a otro señor. Entonces, al momento que yo estaba trabajando en la Agencia de Regulación y Control Hidrocarburífero de chofer, en la altura del Chota, hacen parar a los policías, Prag, revisan los documentos y me dice, usted está detenido. Y digo, ¿pero por qué? Dice, este carro ha sido suyo y usted ha matado a una persona.
26: Ese habría sido el inicio de la pesadilla. Estuvo detenido 3 días, comenta, que desde el 2007 que vendió el automotor, los nuevos compradores aparentemente no han legalizado la negociación.
27: Yo manifesté diciendo que nada tenía que ver con ese vehículo porque yo ya fue vendido. Entonces me dijeron que presente los contratos de compra-venta, la declaración juramentada, hice todo, presenté en la Agencia Nacional de Tránsito y le bloquearon el vehículo.
26: Para el 2011 el problema regresó, habría sido desbloqueado. Tarco tuvo que pagar más de $3,000 en multas porque continuaban saliendo a su nombre.
27: Ahorita el carro se encuentra en Santo Domingo de los Colorados. Me fui a Santo Domingo de los Colorados en el 2023 a presentar nuevamente la declaración juramentada, el contrato de compra-venta.
26: Para estas alturas ya tiene una nueva deuda por otras multas.
27: Y hasta el día de hoy me siguen llamando que tengo 2,000 o 3,500 de multa y que estoy con juicio de coactivas. No puedo sacar la plata del banco, de todos los bancos están retenidos la cuenta.
26: Él es profesional del derecho y está seguro que cumplió con todo lo que establece la ley. Eso lo corrobora otro colega.
2: El tema que yo he visto es que al momento de hacer una transferencia de dominio de una compraventa de vehículo, por lo general la notaría tiene anclado el sistema del SRI, en el cual usted hace el contrato, se realiza y pasa automáticamente a través del SRI a constar el nuevo propietario. Ahora, ¿cuál es el inconveniente? No está conectado al sistema de la ANT. Entonces, esto genera que no se haga un traspaso de dominio automático, sino que genera que se vaya a la ANT y el comprador tenga que hacer largas filas, no hay muchas veces del sistema y no puede perfeccionarse la transferencia.
26: En este punto se encuentra sin saber qué hacer, ni a quién acudir.
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6: A pesar de la inestabilidad en el mercado energético, la fuerte inversión en infraestructura de inteligencia artificial mantiene el crecimiento global en torno al 3%. Así lo ha dejado en claro la directora gerente del Fondo Monetario Internacional, Kristalina Georgieva, en la sesión de apertura de las reuniones anuales del Fondo Monetario Internacional y el Banco Mundial, que este año se celebran en Bangkok. Georgieva aseguró que se puede amar, odiar o temer a la inteligencia artificial, pero lo que es un hecho es que ya está aquí y los impactos de su primera ola ya son perceptibles. Es por ello que su integración en la vida diaria debe pasar por un control gubernamental que garantice la seguridad frente a actores malintencionados para que su adopción pueda prosperar. Durante el coloquio, en el que también estuvieron presentes el presidente del Banco Mundial, Ajay Banga, y el presidente de Singapur, también se habló sobre cómo la inteligencia artificial aplicada puede impulsar la productividad y crear empleo. En el marco de esta cumbre está previsto que el Fondo Monetario Internacional presente el martes sus perspectivas de crecimiento económico para cada país, así como los informes globales de estabilidad financiera y de monitoreo fiscal. En las reuniones anuales del FMI y del Banco Mundial participan delegados de 191 países, entre ellos decenas de gobernadores de bancos centrales, ministros de economía, asesores financieros, empresarios privados y representantes de organismos multilaterales.
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7: El Vaticano informó el lunes que el Papa León XIV será hospitalizado el martes antes del mediodía en el Hospital Gemelli de Roma para ser operado de un nódulo en el pulmón. No precisó si la cirugía tendrá lugar ese mismo día. El pontífice de 71 años anunció el domingo al final del tradicional Ángelus que le habían detectado esa lesión en el pulmón, que según indicó está bien localizada y en una fase muy temprana, y anunció que siguiendo la recomendación de sus médicos había decidido operarse. La cirugía se llevará a cabo en el centro de salud más grande de Roma, donde reciben atención médica los sumos pontífices desde Juan Pablo II. Según la oficina de prensa del Vaticano, los médicos estiman que la convalecencia durará aproximadamente una semana, lo que en principio permitiría a León XIV partir a su gira por América Latina, donde tiene previsto visitar Uruguay, Argentina y Perú entre el 6 y el 17 de noviembre. Es el primer susto médico para el Papa León XIV, quien goza de buena salud y es conocido por su afición al deporte, especialmente el tenis y la natación.
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9: Una barbería móvil en Panamá se transforma en una sala para la atención médica de bebés prematuros tras el terremoto de magnitud 7,7 que sacudió Panamá el viernes pasado. Desde ese día, el autobús de color negro, espejos y luces LED en su interior fue cedido por su dueño para convertirlo de manera provisional en el refugio de cunas donde los recién nacidos son cuidados por un grupo de médicos. Giselle Herrera, subdirectora regional de salud de la provincia de Herrera, se refirió a la situación.
11: Actualmente contamos con 3 neonatos, muchos de ellos que bebés prematuros. Prematuros quiere decir que han nacido antes de la fecha o antes de los meses donde realmente tenían que hacerlo. Y gracias a Dios en este momento se encuentran bajo las condiciones climatológicas especiales para ellos. Gracias a este emprendedor y este joven que con todo su amor hizo esta donación.
9: El fuerte sismo en Panamá provocó daños en al menos 24 centros de salud y obligó a muchos hospitales a atender a la intemperie a sus pacientes. En la ciudad de Chitré, cerca de las zonas más afectadas, el autobús acoge a los bebés prematuros en las mejores condiciones frente al Hospital Público Cecilio A. Castillero.
11: Necesitan una condición a veces de aparatos como CPAP para tener una mejor ventilación a nivel pulmonar por el tema de la inmaduración que ellos tienen a nivel de su pulmón por nacer antes. Y aparte de las calores que hacían para ellos, estos bebés ya poniéndose rojitos y todo lo demás, ya aquí cuentan con sus aires acondicionados. Otra empresa también nos hizo otra donación de otro aire acondicionado para tener más climatización especial para ellos.
9: El potente terremoto no dejó víctimas mortales, pero causó daños en más de 2.000 infraestructuras. La ayuda humanitaria sigue fluyendo, aunque aún no ha llegado a los pueblos más alejados, mientras que el gobierno ha decretado el estado de emergencia para desembolsar 100 millones de dólares para atender las afectaciones.
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10: Lula y Flavio Bolsonaro aceleran para ganar la presidencia. El sábado, los dos candidatos que accedieron al balotaje realizaron actos políticos masivos para reforzar su mensaje en las calles e intentar persuadir a los votantes. El ultraderechista, quien obtuvo alrededor de 2,2 millones de votos más que su rival en la primera ronda, enfatizó en que en su mandato su padre, el expresidente Jair Bolsonaro, regresará a la libertad de inmediato.
12: Y verán el 6 de enero de 2027, día de la investidura, a Flavio Nantes Bolsonaro orando y poniendo a Brasil en manos de Dios.
13: Entregando Brasil nas mãos de Deus. Y vocês verão Jair Messias Bolsonaro.
12: Y verán a Jair Messias Bolsonaro colocando la banda presidencial a su hijo. Brasil ganará. Brasil por encima de todo. Dios por encima de todo. Brasil por encima de todo. Dios por encima de todo.
10: En la otra orilla, el actual presidente Luis Ignacio Lula da Silva se desplazó al estado de Río Grande do Norte, uno de los fortines del Partido de los Trabajadores. El líder de izquierdas le advirtió a la ciudadanía que el regreso de la familia Bolsonaro al poder conllevará grandes retrocesos para los más pobres.
14: La sociedad debe empezar a preguntarse de dónde saldrán los recortes. Al fin y al cabo, no conozco a nadie de la élite brasileña que haya gobernado este país y haya tenido el valor de hacer recortes que afecten a los ricos, a los banqueros, a los empresarios, al sistema financiero o a los grandes terratenientes. Siempre recortan a los pobres.
15: Dos fazendeiros e dos empresários. Ele sempre conta dos pobres.
10: Entre tanto, en el estado de Río de Janeiro, el tercero más poblado del país fue declarado como ganador de la gobernación Douglas Ruas, miembro del Partido Liberal y aliado político de Bolsonaro. Las últimas encuestas de las firmas Atlas Intel y Datafolha dan como ganador de la segunda vuelta al ultraderechista por un margen que fluctúa entre los 4 y los 5 puntos porcentuales. Los comicios se llevarán a cabo el próximo 25 de octubre.
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7: Aunque finalmente no tocó tierra, el paso del huracán Simón por el Pacífico mexicano dejó un muerto e inundaciones en varios pueblos costeros. El ciclón se ubicaba a media tarde del lunes en la categoría 2 de 5 en la escala Saffir-Simpson. Pese a que se alejaba de la costa, las autoridades se mantienen en alerta por las fuertes lluvias que todavía puede causar y anticipan olas de hasta 5 metros en algunos poblados. La Agencia de Huracanes de Estados Unidos prevé además que toque tierra el miércoles en Sinaloa, un poco más al norte del país. Simón causó lluvias torrenciales en Jalisco y Guerrero, donde murió el hombre de 71 años por el colapso de una barda, pero también hubo inundaciones y deslaves en otros estados del Pacífico mexicano, como en Michoacán y Colima. Al embate de Simón se suma el de la tormenta tropical Rachel, que golpeó el país más al norte, en Baja California, y dejó una niña fallecida y una decena de personas desaparecidas.
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6: Los latinoamericanos piden en la FAO innovación y multilateralismo contra el hambre. República Dominicana, Cuba, Perú, Venezuela y Ecuador reclamaron este lunes en la Organización de las Naciones Unidas para la Alimentación y la Agricultura más cooperación internacional, innovación tecnológica y financiación para transformar los sistemas agroalimentarios y combatir el hambre y la malnutrición.
0: durante la inauguración del Foro Mundial de la Alimentación 2026, que se celebra en Roma bajo el lema Innovar hoy, nutrir mañana, los representantes latinoamericanos coincidieron en que la seguridad alimentaria es imprescindible para el desarrollo y la igualdad de oportunidades. El presidente de República Dominicana, Luis Abinader, destacó la salida de su país del mapa del hambre de la FAO después de que la prevalencia de la subalimentación se redujera a menos del 2,5%. Combatir el hambre nunca ha sido una política social más, es una obligación moral, afirmó Abinader, subrayando que salir de esta clasificación significa ampliar el territorio de la libertad. Por su parte, la presidenta encargada de Venezuela, Delcy Rodríguez, defendió la integración de la inteligencia artificial y abogó por destinar la riqueza energética hacia la agricultura regenerativa y por impulsar el encadenamiento productivo mediante una nueva legislación de economía local que conecte a los pequeños productores con la agroindustria. Desde Perú, Keiko Fujimori intervino por vía telemática y llamó la atención sobre las desigualdades que afectan a las comunidades rurales y a quienes trabajan en la producción de alimentos. Fujimori abogó por reforzar la prevención frente a fenómenos climáticos como el Niño y aseguró proteger a los agricultores y sus cosechas. El Foro Mundial de la Alimentación continuará sus sesiones en Roma a lo largo de la semana, abordando la gestión del agua, la atracción de inversiones sostenibles y la resiliencia frente a la crisis climática global, entre otros temas.
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8: El 22 de noviembre, Loja volverá a convertirse en escenario de las artes vivas con la 11ª edición de este festival internacional. Alemania será el país invitado de honor y junto a Ecuador participarán delegaciones de otros 12 países en una programación que busca acercar el arte y la cultura a públicos de todas las edades. Las calles, plazas y espacios culturales de Loja serán parte de esta fiesta artística.
16: Así que Loja está preparado con todo su bagaje de cultura, de música, de arte y también de empresa turística, que es la que está preparada y lista ya para recibir a todos los turistas que vengan a Loja a visitar ahora en el mes de noviembre.
8: Loja destaca por su producción de café de especialidad, con una ruta que reúne alrededor de 20 cafeterías y propuestas de agroturismo en fincas productivas.
16: Que es visitar las fincas emblemáticas productoras de café, donde pueden encontrar alojamiento, donde van a encontrar alimentación, donde van a encontrar recorridos y recorridos turísticos dentro de las zonas cafetaleras.
8: La gastronomía, la naturaleza y la cultura complementan la oferta. Entre los destinos cercanos está Vilcabamba, Saraguro y Zamora Chinchipe, además de los atractivos vinculados a la reserva de biosfera Podocarpus El Cóndor. Como incentivo para la movilización, el gobierno estableció la suspensión de la jornada laboral a nivel nacional para el viernes 20 de noviembre, tanto en el sector público como privado. La medida será no recuperable y busca fomentar el turismo interno y la participación en el festival. Y la programación también tendrá presencia de artistas nacionales. Uno de ellos será Luis Villamarín, quien invitó al público lojano a disfrutar de su presentación.
17: Viva el Ecuador por este festival bellísimo y vamos a estar acompañándolos este sábado 14 de noviembre, ¿verdad? Con todo el poder de esto es eso y la energía musical de la libertad que vamos llevando para todos ustedes.
8: Así, durante 11 días, Loja combinará arte, música, cultura, gastronomía y naturaleza en una nueva edición de un festival que busca convertir a la ciudad en un gran escenario cultural.
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8: La tradición ecuatoriana vuelve a convertirse en un gesto de solidaridad. 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
1: Un evento calificado de batalla industrial. Con una presencia duplicada con respecto a hace dos años, los fabricantes chinos acudieron en masa al Salón del Automóvil de París. El presidente francés Emmanuel Macron intentó tranquilizar a los fabricantes europeos, recordando el acuerdo bilateral alcanzado en Beijing para reducir a más de la mitad las importaciones chinas de vehículos híbridos en Europa. De 800.000 unidades pasarían a 350.000 anuales.
3: Es el fruto de un trabajo, como saben, que se viene realizando desde hace varios años, en el que hemos querido restablecer una competencia justa y leal entre europeos y no europeos cuando existían elementos de sobredotación o de competencia desleal.
1: La cuestión de los vehículos híbridos es uno de los temas más delicados entre la Unión Europea y China. Estos modelos se han convertido en un canal a través del cual los fabricantes chinos penetran en el mercado europeo, donde plantean una competencia desigual frente a sus rivales europeos.
20: Cuando se compara gran parte de la oferta china con lo que ofrecen actualmente los europeos en materia de coches eléctricos, me temo que los coches eléctricos fabricados en Europa siguen siendo muy caros.
1: Industriales y responsables europeos llevan años denunciando la llegada a la Unión Europea de productos chinos más baratos que debilitan sectores económicos enteros y provocan una pérdida masiva de puestos de trabajo. Acusan también a China de prácticas comerciales desleales a través, entre otras cosas, de las subvenciones concedidas a sus empresas y de la manipulación de su moneda. Beijing se defiende, destacando el éxito de su industria y señalando las debilidades de la economía europea.
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21: 22 cantaoras de la bomba puertorriqueña alzaron sus voces para reivindicar la presencia femenina en este género musical y en la cultura de Puerto Rico. El escenario, el sexto encuentro anual de cantaoras en la Plaza Pública Carlos Tata Cirino Osorio de Loíza, un municipio del norte considerado una de las cunas de este tipo de música endémica del archipiélago caribeño. La bailadora profesional Maribella Burgos Pizarro es la fundadora de este evento que enaltece la bomba puertorriqueña.
22: Pero en la antigüedad quien cantaban y quienes establecían el ritmo, el tiempo o el estilo que se iba a tocar eran las mujeres.
21: La bomba es un género que surgió entre los esclavos y tiene...
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1: Hoy ejecutamos un golpe de corazón empresarial, logístico y financiero del narcotráfico internacional, 23 allanamientos, 21 detenidos y 1.765 millones de dólares en Guayas y los ríos en Ecuador, España, Bélgica, Portugal y Países Bajos. 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
2: Ciudadano presuntamente relacionado con el grupo de delincuencia organizada Los Choneros fue aprehendido durante una intervención ejecutada por las Fuerzas Armadas a través del Ejército Ecuatoriano en el Cantón La Libertad, provincia de Santa Elena. La operación militar permitió identificar y detener al sospechoso, quien, según información preliminar, tendría posibles vínculos con esta organización delictiva que opera en diferentes sectores del país. Durante el procedimiento, los uniformados encontraron en poder del ciudadano dinero en efectivo, documentos personales, varias tarjetas y un vehículo, elementos que fueron decomisados como parte de la intervención. Tras su aprehensión, el individuo fue puesto a disposición de las autoridades competentes, que deberán continuar con los procedimientos legales correspondientes para determinar su situación jurídica y esclarecer su presunta relación con la estructura criminal. Las Fuerzas Armadas mantienen sus operaciones de seguridad en distintos sectores de la provincia de Santa Elena, con el propósito de combatir las actividades de los grupos delictivos y contribuir a la tranquilidad de la población.
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3: Ecuador apunta a la tecnología militar de la empresa de Emiratos Árabes Unidos, Edge Group, para la implementación de un moderno plan de protección de los 730 kilómetros de frontera norte. Las negociaciones iniciaron en septiembre de 2025, cuando el Ministerio de Defensa pidió al Comando Conjunto de las Fuerzas Armadas que analice la propuesta de la empresa con sede en Abu Dhabi, que superó los 1.125 millones de dólares. Televistazo tuvo acceso al ambicioso proyecto de la empresa que el Comando Conjunto consideró excede la capacidad de compromiso financiero del Estado. Por esta razón, en diciembre del año pasado se modificó el plan y se redujo a 350 millones. El Comando Conjunto integró una comisión de 14 oficiales de las tres ramas de las Fuerzas Armadas para que analice la oferta de Edge Group, que consta de drones kamikazes, vehículos tácticos blindados, sistemas de comunicaciones, equipos para inteligencia, guerra electrónica, sistemas de armas y visores nocturnos, sistemas de vigilancia aérea, contenedores, munición, entre otros equipos. El plan busca controlar las provincias de Esmeraldas, Carchi y Sucumbíos, frontera con Colombia, en las que operan grupos armados vinculados al narcotráfico, minería ilegal, entre otros delitos. Según la página oficial de la empresa, en marzo de 2026 firmó un acuerdo estratégico para reforzar la protección fronteriza de Ecuador durante la visita del príncipe heredero de Abu Dhabi al país, que se reunió con el presidente Daniel Noboa y el ministro de Defensa Giancarlo Lofredo. Pero el monto se redujo una vez más de acuerdo a los requerimientos militares. Según un informe del Comando Conjunto, el ajuste presupuestario pasó de 350 a 250 millones de dólares. El pasado 17 de septiembre, el presidente Noboa se refirió por primera vez sobre un despliegue tecnológico para el control fronterizo con implementación del sistema propuesto por la empresa Edge, que incluye inteligencia artificial.
4: Es un sistema que se implementará en nuestras fronteras. De esa manera es más fácil identificar cualquier actividad ilícita.
3: Televistazo solicitó al Ministerio de Defensa información sobre la propuesta de la empresa y si existe un contrato firmado, sin que hasta el momento se tenga una respuesta.
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5: Las intensas precipitaciones de las últimas 24 horas, vinculadas al fenómeno del Niño, han generado severas inundaciones y estragos viales en el país. El reporte de la Secretaría Nacional de Gestión de Riesgos confirma el desbordamiento de al menos 6 ríos y esteros que mantienen anegadas a varias localidades en las provincias de Los Ríos, El Oro y Guayas. En esta última, en el cantón Balao, la crecida repentina de 2 ríos locales inundó a sectores como la comunidad Santa Elena y 3 regresadas, obligando a la evacuación preventiva de cientos de familias, mientras que en Salitre y Bernaza, los niveles fluviales rebasaron sus márgenes anegando extensas zonas agrícolas y caseríos rurales. Además, se registran calles inundadas y acumulación de sedimentos tras precipitaciones extremas en ciudades como Guayaquil, Quito y Atuntaqui. En El Oro, el desbordamiento de los ríos Chico y Calaguro, sumado a la acumulación de agua generalizada, obligó a las autoridades de la Universidad de Machala a emitir una suspensión total de las clases presenciales y salidas de campo para resguardar la seguridad de sus estudiantes. Además de la afectación educativa, la red vial estatal presenta problemas mayores. Se reporta el colapso total de la vía Las Mercedes-Los Bancos en Santo Domingo. Pasos restringidos en la ruta Cuenca-Molleturo-El Empalme debido a deslizamientos de tierra y fuertes acumulaciones hídricas en los tramos Babahoyo-Juján y Babahoyo-Montalvo. Asimismo, el desbordamiento del río Viche, interrumpiendo la carretera de acceso hacia el poblado de Cube en la provincia de Esmeraldas. En contraste con la emergencia en el litoral, el reporte climático de la provincia de Azuay genera cierto alivio. Las constantes lluvias registradas en las zonas altas de Cuenca han incrementado de forma directa los caudales que alimentan el río Paute. De acuerdo con información de SELEC, este incremento de agua beneficia directamente al Complejo Hidroeléctrico Nacional y ayuda a recuperar el nivel del estratégico embalse de Mazar, recurso vital para mitigar el estiaje.
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6: La fuga de petróleo se produjo en el kilómetro 420 del Sote. Según Petroecuador, la emergencia está controlada y se mantienen activas las labores de contingencia, mientras la causa del incidente continúa bajo investigación técnica. Desde las 8:30 de la mañana, más de 50 técnicos trabajan en el sitio con excavadoras, grúas, camiones de vacío y torres de iluminación. Las tareas incluyen la construcción de piscinas de retención, la succión del fluido y la colocación de dispositivos para contener el hidrocarburo. Para proteger las fuentes hídricas, se instalaron barreras de contingencia y materiales absorbentes en el río Cupa, con el objetivo de recolectar el crudo y reducir el riesgo de contaminación. Los trabajos también contemplan la colocación de una camisa de refuerzo en la tubería para sellar la fisura y garantizar la integridad de la infraestructura. Petroecuador aseguró que mantiene un monitoreo permanente de la situación y que continuará con las acciones necesarias para proteger a las comunidades y al ambiente, así como para garantizar la seguridad de las operaciones hidrocarburíferas y de la infraestructura. Petroecuador aseguró que mantiene un monitoreo permanente de la situación y que continuará con las acciones necesarias para proteger a las comunidades y al ambiente, así como para garantizar la seguridad de las operaciones hidrocarburíferas del país.
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7: Un total de 1.469 servidores de la función judicial completaron su postulación para acceder a una de las 222 plazas de jueces temporales que serán incorporados al sistema judicial ecuatoriano. El proceso busca reforzar las unidades judiciales y contribuir a la reducción de las causas pendientes de resolución en el país. La fase de postulación concluyó a las 23 horas con 59 minutos de este domingo 11 de octubre, con una participación que superó las 1.400 solicitudes completadas a través de la plataforma digital del Consejo de la Judicatura. En total se registraron 1.586 postulaciones. Sin embargo, 117 aspirantes no finalizaron el procedimiento dentro del plazo establecido y quedaron fuera de esta convocatoria. A partir de esta semana, el proceso entrará en una nueva etapa. La Judicatura verificará que los participantes cumplan con todos los requisitos legales y que no registren inhabilidades para ejercer el cargo. Quienes superen esta revisión avanzarán a la calificación de su experiencia profesional y formación académica. La Judicatura verificará que los participantes cumplan con todos los requisitos legales y que no registren inhabilidades para ejercer el cargo. Quienes superen esta revisión avanzarán a la calificación de su experiencia profesional y formación académica. Posteriormente deberán someterse a una evaluación de competencias técnicas que contará con el apoyo de la Universidad de las Fuerzas Armadas. La selección permitirá incorporar 222 jueces temporales, principalmente en las ciudades que registran una mayor acumulación de procesos judiciales. Con este refuerzo, se busca distribuir de mejor manera la carga de trabajo de los juzgadores, agilizar la atención de las causas y fortalecer la capacidad de respuesta de la justicia frente a las necesidades de la ciudadanía.
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8: Durante los próximos dos días, la ciudad de Quito se convierte en sede de un encuentro internacional que busca fortalecer la transparencia, la fiscalización y la rendición de cuentas en la administración pública. El Contralor General del Estado, Mauricio Torres, es quien preside la Comisión Técnica de Prácticas de Buena Gobernanza de la OLACEPS, organización internacional que está conformada por 15 entidades fiscalizadoras en la región.
9: ¿Cuál es de suma importancia para revisar lo que está sucediendo en otros países, cómo están realizando las buenas prácticas de buen gobierno y obviamente la fiscalización que debe realizar las instituciones del Estado y a su vez las instituciones

0: Estados que deben rendir cuentas, cómo deben realizar esas rendiciones de cuentas.
1: La cumbre reúne a representantes de organismos de control, cooperación internacional y especialistas para debatir nuevas estrategias frente a la corrupción y el manejo irregular de fondos estatales. Ecuador en estos días presentará a nivel mundial acciones que sirvan para prevenir conflictos de intereses dentro de la administración pública.
2: ¿Con eso se evita temas de conflictos de intereses en contratos, en procesos de CERCOP?
3: Todo lo que tiene que ver en este momento aplicaríamos para la Contraloría. Después tendríamos que ver si se puede aplicar para todo lo que es el sector público.
1: Entre los principales ejes que se plantearán están la modernización de auditorías, las nuevas tecnologías y así también la cooperación entre países para enfrentar operaciones financieras que cada vez son mucho más complejas, pero que hoy, con acciones de prevención, se busca erradicar posibles hechos de corrupción.
3: Por ejemplo, queremos rotar a los auditores, porque hacemos rotación de auditores, sabemos que tal institución no podría estar porque tiene familiares ahí y podría afectar lo que es un examen transparente.
1: Esta cita concluirá este miércoles con un desafío importante: transformar el intercambio internacional en acciones concretas. Es por ello que las autoridades puntualizaron que las instituciones serán capaces de prevenir irregularidades, detectando incluso responsabilidades y así protegiendo los recursos de todos los ciudadanos.
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5: El operativo ocurrió la noche del pasado viernes 8 de octubre.
6: Mediante información de inteligencia militar,
5: el Ministerio de Defensa y el Ejército lo difundieron el sábado como la incautación de un arsenal por parte del bloque de seguridad. Una persona fue detenida, pero realmente fue un mal procedimiento militar, según se conoció después de la audiencia en la que la propia fiscalía pidió al juez que no calificara la flagrancia, y el detenido fue liberado. Lo que ocurrió fue que cerca de 30 militares, amparados en el decreto presidencial de estado de excepción vigente, ingresaron a una casa en Quito, sin orden judicial y sin un fiscal que dirigiera el operativo. El dueño del lugar les permitió pasar hacia la bodega donde estaban guardadas armas antiguas y de colección, las mismas que ya fueron incautadas y devueltas en 2025 por no tener origen ilícito. El detenido mostró a los militares la documentación del caso. Sin embargo, el procedimiento siguió. Los uniformados sacaron las armas de los estuches, también las municiones, y las colocaron en el suelo para fotografiarlas y para que un canal de televisión las grabara. Luego llamaron a criminalística, pero los agentes policiales se negaron a acudir porque la evidencia ya fue manipulada por las Fuerzas Armadas. Otros policías del sector llegaron para contar las armas y las municiones, que en número no coincidían con el reporte militar. Además, las Fuerzas Armadas detuvieron al hombre a las 8:30 de la noche, pero lo entregaron a la policía 9 horas después. Esto también relató la fiscalía en la audiencia. El jefe del operativo, por encontrarse realizando una entrevista con el canal TC, no contaba con el acta de entrega-recepción de los indicios ni con el certificado médico de la persona detenida. Por estas razones, el aprehendido fue entregado a la policía el 10 de octubre, a las 5:20, cuando el Código Integral Penal ordena que se haga de forma inmediata. El juez escuchó al fiscal, la versión del policía aprensor y al abogado del detenido, quien pidió que se llame la atención a los militares por el mal procedimiento. Luego de liberar al detenido, el juez dispuso oficiar al Comando Conjunto de las Fuerzas Armadas a fin de que instruya de manera adecuada sobre el manejo de protocolos al personal militar, sobre los procedimientos que se deben llevar a cabo en un hecho flagrante y la observancia irrestricta de las normas, para que en futuros allanamientos bajo estado de excepción actúen de acuerdo a la ley y a la Constitución.
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7: Los industriales siguen a la espera de que el gobierno los convoque para dialogar sobre la desconexión eléctrica a la que deben sujetarse durante 3 días a la semana.
8: Todos los días se puede dialogar con los ministros y con las autoridades, pero el diálogo tiene que transformarse en hechos, tiene que transformarse en acciones conjuntas, tiene que transformarse en compromisos de lado y lado. No puede haber solamente un corte de 3 días al sector productivo y el resto de sectores no sean parte de estos cortes.
7: Aseguran que la medida, que posiblemente se extenderá por 3 meses o más, pone en riesgo el empleo.
9: No hay un pacto laboral todavía.
10: O sea, no hay gente que ha perdido su empleo.
9: No, inmediatamente no. Es la época más alta de provisión. Comienzas con la materia prima, preparar todo eso, justamente para productos que se transforman para Navidades. Posiblemente lo que sí pudo haber pasado es que las empresas que estaban planificando contratar más personal no lo hayan hecho debido a que no pueden trabajar al 100%.
8: El PIB en el 2024 tuvo un impacto del 1.9% por los cortes eléctricos. Y más o menos estamos viviendo situaciones bastante similares. El impacto recién comienza, el tener esta referencia. Obviamente estamos hablando de ya miles de millones de dólares.
7: De allí que una de las propuestas gira en torno a la jornada laboral.
11: Hacer un programa de autorizar jornadas reducidas, como se hizo ya en el momento de la pandemia, que el sector productivo pueda reducir sus jornadas laborales y con eso los pagos de manera extraordinaria.
8: Es que hay que reformar acuerdos ministeriales o decretos ejecutivos, hagámoslo lo más pronto posible. Y obviamente en esas mesas deben estar instituciones como el IES, como aduanas, como el SRI, porque son las instituciones que todos los meses cobran puntualmente a las empresas los diferentes tributos.
7: Pero además consideran que la desconexión industrial no es suficiente para paliar la crisis energética.
11: El sector industrial representa alrededor de la tercera parte del consumo energético. ¿Qué pasa con ese 70% restante? Tiene que también apoyar el hombro. Entonces las desconexiones tienen que ser repartidas de mejor manera.
7: Las empresas distribuidoras ya realizan inspecciones in situ para verificar que las industrias cumplan con las desconexiones programadas.
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12: Según los datos reportados este lunes 12 de octubre por el Centro Nacional de Energía, Mazar registra una cota de 2.124 metros sobre el nivel del mar, a 9 metros de su mínimo de operación, establecido en 2.115 metros. Molino se ubica en 1981 metros, a 6 metros de su mínimo de 1975, mientras Sopladora está en 1315 metros, a 3 metros de su límite de 1312. Mina San Francisco, su embalse está a 4 metros de alcanzar la cota mínima de operación, establecida en 783,33 metros sobre el nivel del mar. Coca-Cola Sinclair mantiene un aporte fundamental. Durante el fin de semana generó cerca de 1.000 megavatios y cubre más del 40% de la demanda nacional. Según el SENACE, la generación hidroeléctrica representó el 70,6% de la producción eléctrica registrada en el reporte del 12 de octubre.
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13: El régimen adoptó alternativas a pesar que el proceso legal continúa contra Austral Technical Management por aparente incumplimiento en el sector eléctrico que cobró al Estado ecuatoriano 70 millones de dólares. Y sin embargo, de acuerdo a José Julio Neira, secretario general de la Administración Pública, 48 generadores de luz no se encendieron porque trajo motores descompuestos e incompatibles con la red de Ecuador.
14: El gobierno nacional tomó la decisión de actuar y habilitar 16 de esos generadores. Y un proyecto que debió entregar 90 megavatios y que dejaron abandonado. Hoy, esos 16 generadores ya se encuentran produciendo 30 megavatios y próximamente se incrementarán a 60 megavatios.
13: Sin minimizar el aporte, Darío Dávalos, analista en temas energéticos, prefiere presentar una radiografía.
15: Sumar generación siempre va a ser una buena noticia. Sin embargo, debemos ver las cosas en contexto. De acuerdo a datos del SENACE, el déficit podría llegar a más de 800 megavatios, incluso, según las autoridades han mencionado en su momento, hasta 1.300 megavatios, dependiendo de las condiciones climáticas que debamos enfrentar.
13: El analista económico Andrés Albuja recuerda que este 12 de octubre entró en vigencia nuevos racionamientos eléctricos de 72 horas, sumados en la semana, para el sector industrial.
16: Estamos con situación crítica de embalses en Mazar, por ejemplo, y el subir las desconexiones a nivel industrial a B1, B2, de 24 horas a 48 horas, a 72 horas, en el mejor de los casos, representa hasta un 15% de ahorro energético frente a un 25% de déficit en la situación energética global.
13: De no mejorar la situación, se tendría que acudir a otro sector.
15: Esperemos no se complique la situación climática, sí, y esto termine en cortes también al sector residencial.
13: Esto sin dejar de insistir en proyectos energéticos a largo plazo.
16: Necesitamos también inversiones por no menos de 15 mil millones de dólares para garantizar el suministro energético para los próximos 25 años. O sea, así de grave es la situación.
13: Suerte que podría cambiar de acuerdo a factores climáticos.
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17: El Ministerio de Salud fue llamado a comparecer ante la Comisión de Régimen Económico de la Asamblea Nacional para explicar la ejecución de su presupuesto durante el primer semestre del año. Según los datos presentados hasta junio, el Ministerio de Salud Pública había devengado 1.187.4 millones de dólares, el 21.6% de su presupuesto total. El Ministerio aclaró que si se consideran únicamente los recursos financiados, la ejecución alcanzó el 43.8%. En medicamentos y dispositivos médicos, la ejecución fue del 26.1% de los 361.1 millones de dólares presupuestados. En infraestructura llegó al 13.5% de los 14.7 millones asignados. Cifras que generaron cuestionamientos frente a los problemas de abastecimiento que enfrentan los establecimientos de salud.
18: Porque el Ecuador ya está cansado de recibir información que no se compadece con la realidad que vive la gente en la calle, que vive en las puertas de los hospitales.
17: Otro dato que llamó la atención es el proyecto de formación de médicos familiares.
19: Tiene alrededor del 22.3 millones para este año y se gastó apenas 29 mil dólares.
17: El director de Planificación e Inversión del Ministerio explicó que la baja ejecución de algunos proyectos responde en parte a los plazos y desembolsos de los organismos internacionales.
20: Corresponde al cumplimiento de metas y de acuerdo a ello se va generando desembolsos que normalmente son semestrales.
17: El Ministerio de Salud también reportó una ejecución del 71.9% en prevención y tratamiento de diálisis, con más de 111 millones de dólares destinados a este rubro.
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21: El presidente Daniel Noboa, a través del Ministerio de Salud Pública, inició la distribución de 577 bienes de mobiliario médico con una inversión de 266.701 dólares destinados a mejorar las condiciones de atención a personas que han sufrido violencia de género. La entrega busca fortalecer los espacios de atención en los establecimientos de salud a nivel nacional y brindar condiciones adecuadas para recibir a las víctimas. La dotación del mobiliario apunta a mejorar la capacidad de respuesta de los servicios sanitarios frente a estos casos. Con esta implementación, el Ministerio de Salud busca contar con espacios apropiados para la atención de personas afectadas por la violencia, en un entorno que favorezca su privacidad, seguridad y acceso a los servicios médicos. La iniciativa se enmarca en las acciones del gobierno para fortalecer la atención a víctimas de violencia de género. La coordinación de los servicios de salud resulta fundamental para ofrecer asistencia oportuna y responder a las necesidades de quienes atraviesan estas situaciones. El objetivo es mejorar las condiciones en las que se brinda asistencia a las víctimas y reforzar la respuesta institucional frente a la violencia de género.
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22: La recién posesionada ministra de Trabajo visitó Manabí, donde entregó 200 becas del programa PIAM, destinadas a impulsar emprendimientos de pueblos y nacionalidades.
23: Aquí dimos 200, actualmente en Manabí, es justo las que dimos hoy en la mañana. Pero de ahí nosotros a nivel nacional manejamos este tipo de becas porque tenemos igual convenios con varias universidades y demás. Así que realmente creo que ahí es donde está funcionando el aparataje entre la academia y el Estado. No estamos ya separados, sino que estamos trabajando armónicamente.
22: En este contexto, el gobierno anunció una nueva etapa de Jóvenes en Acción.
23: 700.000 jóvenes beneficiarios están los cupos disponibles. De hecho, lo que estamos haciendo es adelantando el pago, con el fin de que ellos puedan acceder a tener transporte, alimentación. Mira que a veces no tienes para un bus. Entonces, ¿cómo te vas a tu trabajo? ¿Cómo llegas puntual?
22: Según informado por la ministra, los beneficiarios recibirán dos pagos de $400, es decir, un total de 800 por cada participante.
23: El requisito de ingreso. El primero sí es que tienes que ser un joven de 18 a 29 años. Sin embargo, la idea de esto y lo único que nosotros te pedimos es que no tengas una afiliación al IES, al ISFA, al ISPOL, ningún tipo de afiliación, porque significa que entonces ya estás dentro del mundo laboral.
22: La medida se suma a otros programas que buscan ampliar la cobertura de protección social en el país.
23: Tú estás embarazada, tú tienes acceso al bono 1000 días. Es el primer contacto que tienes con nosotros, como los centros de desarrollo infantil. También tenemos el programa de Creciendo con Nuestros Hijos, que son educadoras que van a tu casa a enseñarte cómo dar estimulación temprana a tu hijo.
0: Entre diciembre de 2023 y agosto de 2026, más de 2 millones de personas accedieron a servicios y programas sociales, con una inversión superior a los 4.400 millones de dólares.
23: Nosotros tenemos el bono de desarrollo humano, que creo que es el que ya lo conocemos todos, el otro que es el Joaquín Gallegos Lara, que es para personas con discapacidad también, las familias, porque además acuérdense que a veces con el tema de cuidados también se requiere que el cuidador esté atendido también. Entonces el bono Joaquín Gallegos Lara también nos permite este tema.
0: El gobierno plantea así una red de atención que abarca desde la primera infancia hasta la vida laboral y la jubilación. El desafío está en que estos programas se traduzcan en resultados sostenibles, más acceso a servicios, emprendimientos viables y oportunidades reales de empleo.
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1: Alias Toro, presuntamente integrante del grupo criminal Los Lobos, fue detenido durante un operativo ejecutado por las Fuerzas Armadas. Según las autoridades, el sujeto era considerado como un objetivo de

0: Cenar y vender droga. Según información preliminar de los militares, el inmueble pertenece al grupo de delincuencia organizada Los Tiguerones. De acuerdo con la policía, el alcaloide incautado pesaba 188 kilogramos y está valorado en el mercado nacional en más de $145,000.
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2: Entre gallos y medianoche, así fue como uno de los postulantes al concurso para fiscal general catalogó a las notificaciones de la Comisión Ciudadana de Selección sobre las impugnaciones a quienes fueron descalificados del proceso.
3: Mi audiencia fue el lunes, el miércoles tenía que estar resuelto. Decidieron no hacerlo de esa forma y a carga un montón indicaron que por principio de igualdad lo hicieron cuando terminaron todas las impugnaciones, las 41 impugnaciones.
2: El ex juez de la Corte Nacional de Justicia y uno de los mejor puntuados cuestionó el proceso y aseguró que los integrantes de la Comisión Ciudadana se excedieron en sus funciones.
3: Lo único es que declaren una nulidad parcial, que emiten estos actos fuera de tiempo porque han perdido competencia. Deben cesar a estos comisionados por haber faltado sus deberes como presentable, lo que ha realizado la comisión, y a todas luces se ve que al menos los comisionados tienen alguna misión o un interés propio.
2: Hasta la fase de escrutinio público e impugnación ciudadana llegaron 26 postulantes, pero 21 quedaron descalificados y allanaron el camino solo para 5 candidatos que se mantienen en el proceso.
4: Lo que hacen estos oficios en los que les comunican a los postulantes es no dar una razón de fondo por qué fueron descalificados.
3: A pesar de que no existen pruebas al impugnante, se toman los documentos de descargo que presenta el impugnado para descalificar. Eso es tirada de cabellos.
2: Según el reglamento del concurso, luego de la notificación, los postulantes tienen 3 días para presentar su apelación ante el Pleno del Consejo de Participación Ciudadana, el cual a su vez tiene un plazo de 2 días para decidir.
3: No apelar sería avalar esa sinvergüenzada de la Comisión Ciudadana de Selección.
4: Nosotros no descartamos la posibilidad, en vista de que la Comisión Ciudadana está tomando decisiones a puerta cerrada, ingresar una demanda en la Corte Constitucional.
2: El siguiente paso será que la Comisión Ciudadana emita un informe final con los resultados de esta fase para después iniciar con la etapa de méritos y oposición, en donde los aspirantes deberán rendir una prueba oral y escrita por 50 puntos.
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5: De octubre, el país amaneció con un nuevo precio de las gasolinas Extra y Eco País, así como del diésel. En esta oportunidad nos centraremos en este último, tomando como referencia que, por ejemplo, en Estados Unidos el galón cuesta $6.32 y aquí está en $3.11. Para Ivo Rosero, de la Cámara de Distribuidores de Derivados de Petróleo, la diferencia es grande.
6: Bueno, evidentemente esto significa un alto costo de subsidio, ¿no?, que a la larga pagamos todos los ecuatorianos, si bien beneficia al consumidor, pero son valores muy altos. Tenemos ya la tabla de subsidios de este mes de Petroecuador. El costo del subsidio al diésel es de $1.85 por galón. Sí. Lo que significa que el costo real sin subsidio debería ser $4.96.
5: Fernando Santos Alvite, ex ministro de Energía, destaca que factores externos marcan el valor del galón del diésel.
7: Por esta guerra de Irán y la de Ucrania, se han destruido varias refinerías que producen diésel y hay una carestía de este producto en el mercado. Entonces eso explica el alza enorme que ha tenido. Y le va a traer problemas al gobierno porque está incumpliendo con uno de los compromisos con el Fondo Monetario Internacional de reducir el subsidio a los combustibles. Más bien lo está aumentando.
5: Esto cuando nuestro país importa alrededor del 75% del combustible que se consume internamente.
7: Nuestras refinerías realmente son piezas de museos y la de Esmeraldas está funcionando mal, ha tenido muchos accidentes. Hace poco se incendió una estación de bombeo del oleoducto del Sote, así es que hay menos crudo en las refinerías. El desbalance es fuerte.
5: A ver, ¿cuál es la diferencia el 12 de noviembre? Cuando se den nuevos precios de los combustibles.
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8: Era la 1 de la tarde del lunes, cuando los técnicos del Operador Nacional

0: De electricidad SENACE y los de la Corporación Eléctrica del Ecuador CELEG decidieron apagar la hidroeléctrica Mazare. El objetivo es recuperar agua en el embalse y evitar que la cota llegue al nivel mínimo, porque si eso ocurre, la central no podrá funcionar de manera segura. Han pasado 24 horas y el resultado fue una recuperación de aproximadamente un metro. La cota subió de 2.124 metros sobre el nivel del mar a 2.125 metros. Así está a 10 metros de llegar al nivel mínimo, de 2.115. Mientras tanto, aguas abajo, están las hidroeléctricas Molino y Sopladora, generando energía a su máxima capacidad. Eso implica que sus embalses disminuyan, y para evitar que alcancen los niveles mínimos, Mazare tendrá que entregar parte del agua que ha logrado ahorrar en las últimas horas. Mientras tanto, la cota de Molino cayó a 1978, a 3 metros del mínimo, y la cota de Sopladora está en 1315, a 3 metros del nivel mínimo. El impacto del estiaje también es crítico para la hidroeléctrica Mina San Francisco, que está en la provincia de Azuay y El Oro. A las 3 de la madrugada, la cota cayó al nivel mínimo, de 783 metros sobre el nivel del mar. Y en ese momento apagaron la central para evitar daños. Estuvo 3 horas sin funcionar, y durante ese tiempo recuperó un metro del nivel de su embalse. Los técnicos volvieron a encenderla a las 6 de la mañana, pero desde entonces produce entre 10 a 24 megavatios con una de las tres turbinas, a pesar de que su capacidad es de 270 megavatios. El Operador Nacional de Electricidad, SENACE, puso a trabajar en las últimas horas al parque termoeléctrico, con el que están produciendo el 30% de la demanda nacional de electricidad. Y a eso se suma la hidroeléctrica Coca-Codo, que también genera al menos el 40% de energía.
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2: ¿Qué está ocurriendo en algunos mercados de Guayaquil? Las quejas se repiten y es que los precios están por las nubes. Encontramos a una madre de familia de 4 personas que gastó $100 en productos.
3: Sí, antes sí con 60, 80, compraba bastante. Ahorita con 100 ya lo mínimo.
2: Sí. ¿Te alcanza para cuántos días?
3: Una semana.
2: ¿Pero qué dicen los comerciantes? ¿A qué atribuyen esta escalada de precios? Entre las posibles causas hay quienes mencionan al fenómeno de El Niño y sus efectos sobre la producción y el abastecimiento.
4: Un poquito subido.
2: ¿Cuánto ha comprado usted la libra o por saquito?
4: Bueno, la libra está a 60 centavos ahorita, lo que costaba 40. Ha subido.
2: ¿Por qué le dicen que ha subido?
4: Por el tema de las inundaciones, las lluvias.
2: Eso le dicen aquí en el mercado.
4: Claro.
2: Y el impacto no solo golpea a las familias, también alcanza a quienes viven de la venta de comida. Por ejemplo, don Carlos, propietario de un negocio, asegura que no puede seguir subiendo el precio de sus platos. Y menciona que quien termina pagando las consecuencias es el consumidor.
5: Tomate, la cebolla, el arroz.
2: ¿Por qué le dicen que ha subido?
5: El frijol. Bueno, una es pues, el invierno, la otra que están llevando el arroz a Colombia. Son muchas cuestiones de que no sé.
2: Usted no le puede subir a su plato de comida, pues el cliente se le queja después.
5: Claro.
2: La ciudadanía pide más controles, que se vigile de cerca para que los precios sean justos.
6: Los huevos ya los venden casi a 4.50, la cubeta que valía 3.10, hasta $3. Yo creo que está mucho.
2: ¿Y el arroz me decían cuánto compraba antes y ahora?
6: El arroz en 35 centavos.
2: ¿Y ahora?
6: Ahora vale 65, en otros lados hasta 70, dependiendo de la calidad del arroz. Entonces, bueno, tendrían que tomar la medida o decir al pueblo por qué ha subido tanto el arroz.
2: El consumidor pide operativo sorpresa y mayor vigilancia en los mercados, porque una cosa es el costo de los productos y otra que el bolsillo de los guayaquileños no encuentre tregua. Este medio de comunicación hizo acercamiento con la Gobernación del Guayas e Intendencia, quienes mencionaron que los controles se intensificarán en los mercados de la ciudad.
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7: No es una banda, sino una junta, marcando desde su definición una diferencia con otras organizaciones delictivas. En esta no existe un nivel jerárquico piramidal, sino capos de la droga de diferentes países, sentados en una especie de mesa redonda. Es la llamada nueva junta del narcotráfico en el centro de las investigaciones de las autoridades colombianas, por lo menos desde 2024. Y tras el operativo Fénix Cantabria, ejecutado el pasado 8 de octubre, también ahora, en la mira de la policía ecuatoriana. Y es que ese día fue detenido Jackson Zambrano en una lujosa vivienda en San Borondón. Hubo cooperación española, no es casualidad. La organización opera desde ese país y desde Emiratos Árabes Unidos. Y Zambrano no solo es señalado como financista de los Lobos, sino también como emisario de esa organización criminal. A ellos pertenecerían 42,5 toneladas de cocaína valoradas en más de 1.700 millones de dólares, que han sido incautadas en Europa desde 2024. Según información de la policía, Zambrano, de 38 años, está a cargo de coordinar la logística de bandas locales, asegurar el despacho de los cargamentos y garantizar el flujo de dinero como puente entre compradores europeos y proveedores en Latinoamérica. Funciones que llegó a desempeñar Dritan Jica, luego cabecilla de la mafia albanesa en Ecuador. El requisito, operar en las sombras. Pero no queda ahí. El dinero producto de las ganancias debe blanquearse. Por eso se han encontrado operaciones relacionadas a la red en España, Dubái y hasta en Wall Street, según una investigación de Código Vidrio. La organización, que tiene como antecedente la llamada Junta Directiva de Bogotá, aglutina capos colombianos, uno de los más relevantes, Julio Lozano, alias Patricia, vinculado en su momento a la compraventa de esmeraldas. La Junta no compite con bandas locales, se alía con ellas para mantener su operación y requiere de la constitución de compañías lícitas para utilizarlas de fachada. Solo Zambrano, quien se mantiene en prisión preventiva junto a otras 15 personas, contaba con varias dedicadas al transporte pesado, la exportación de frutas y la minería.
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0: Desde la semana pasada, decenas de localidades de la costa experimentan cortes de energía repentinos. Los usuarios, en sus denuncias que presentan a la Corporación Nacional de Electricidad, CNEL, señalan un elemento en común.
8: Siempre el transformador explota.
9: Transformadores, parece ser que no aguanta esa carga de energía.
0: Las quejas van acompañadas de videos donde muestran transformadores de energía en llamas, como ocurrió el fin de semana en Guayaquil y San Borondón. Las autoridades de CNEL no explican públicamente a qué están relacionadas esas fallas. Los técnicos que integran las cuadrillas de esa empresa eléctrica aseguraron a Televisazo que en Guayaquil cada día reemplazan entre 7 a 10 transformadores de distribución debido a sobrecargas de energía en el sector residencial. En algunos casos, porque hay conexiones ilegales que saturan la red. Así lo explica un ingeniero eléctrico.
10: Tiene que ver con el factor de ambiental, de la temperatura también, de sobre todo en la región litoral o costa, que obliga a que la demanda aumente considerablemente, y eso evidentemente provoca un estrés en los valores nominales para los cuales fueron diseñados los transformadores. Al estar 24 horas con el pico máximo de su capacidad nominal, obviamente eso es como un atleta que lo obligan a correr las 24 horas. Llega un momento en el que ya no va a estar a su capacidad máxima.
0: Ese escenario es similar a lo que ocurrió en abril de ese año. En ese mes, CNEL, en un boletín, informó que el calor y las altas temperaturas generaron un uso masivo de sistemas de climatización, como aires acondicionados y ventiladores, incrementando significativamente la carga sobre la red eléctrica. Y como resultado, varios equipos operaron por encima de su capacidad. Esa vez se suma un nuevo elemento climático, el fenómeno del Niño, que empezó a manifestarse con tormentas eléctricas, pues en algunos casos los rayos impactan en los transformadores, como ocurrió en la ciudadela Guayacanes, en el norte de Guayaquil. Para soportar estos efectos climáticos, CNEL realiza mantenimientos en las subestaciones, que también son vulnerables a sobrecargas eléctricas.
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11: Según el Banco del Instituto Ecuatoriano de Seguridad Social, entre enero y septiembre de 2026 se desembolsaron más de 1.579 millones de dólares en préstamos quirografarios, hipotecarios y prendarios destinados a los jubilados. Del monto total, más de 1.532 millones de dólares corresponden a préstamos quirografarios, que sumaron más de 284 mil operaciones. Esta cifra representa cerca de 100 millones de dólares, más que en el mismo periodo de 2025. De acuerdo al BIES, este tipo de financiamiento se respalda en la pensión del jubilado y no requiere una garantía adicional. La entidad financiera de la Seguridad Social reporta que durante los primeros 9 meses de este año se entregaron más de 12 millones de dólares en créditos hipotecarios para adultos mayores. Además, el plan Credicasa ofrece financiamiento para la compra de una primera vivienda con una edad máxima de acceso de 77 años, según las condiciones del producto. El Banco del IES también cuenta con espacios de asesoría digital como la isla web del Banco de Servicios en Quito, donde los jubilados reciben orientación para realizar trámites en línea y acceder a los servicios de la institución.
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13: La otra cara del fenómeno del Niño en Chile. Mientras en Santiago las intensas lluvias provocaron inundaciones, en Valle Nevado, en la región metropolitana, sonríe la industria turística. Por el fenómeno climático, la temporada de nieve se extendió hasta fechas sin precedentes. A mediados de octubre, las pistas suelen estar cerradas por la primavera. En esta ocasión, el denominado boom blanco renovó casi un metro de nieve por las precipitaciones de las últimas semanas. Los turistas celebran esta anomalía.
14: Ahí está, chico. Un poco histórico porque no es común estar abierto a tener esta cantidad de nieve en esta fecha de partida y extender la temporada, alargarla más de un mes, de lo que más alargado alguna vez en la historia, también es muy particular.
15: Estamos muy felices porque la temporada de nieve se extendió. Normalmente el año pasado el último viaje lo hicimos el 19 de septiembre, este año ya vamos a cumplir casi un mes más.
13: Con esta extensión, la temporada de 2026 cumplirá largamente su objetivo de superar la del 2025. La Asociación de Centros de Esquí de Chile, ASESCI, registró el año pasado 1.240.674 esquiadores, más de 400.000 personas en los centros y una recaudación de 283 millones de dólares, siendo un récord para la industria. Miles de millones habían sido invertidos en el último año para cuestiones de infraestructuras y mejorar servicios, con el fin de afirmarse como el polo turístico de nieve en el hemisferio sur.
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16: El ganador de la primera vuelta electoral en Brasil, Flavio Bolsonaro, se reunió el martes con su padre, el expresidente Jair Bolsonaro. El senador, que disputará el balotaje del 25 de octubre ante Luis Inácio Lula da Silva, recibió el visto bueno del Tribunal Supremo para visitar al exmandatario, condenado a 27 años de cárcel por golpismo y actualmente en prisión domiciliaria. El juez puso la condición de que el encuentro no tuviera fines políticos ni electorales.
17: Conversé con él, está de buen humor, está satisfecho con el trabajo que se viene haciendo y está esperanzado en que Brasil va a cambiar.
16: El legislador de derecha obtuvo el 47% de los votos de la primera vuelta frente al 45% del presidente izquierdista que busca la reelección. Jair Bolsonaro, que gobernó el país entre 2019 y 2022, es una figura central de la derecha brasileña y su imagen siempre está presente en las manifestaciones de su hijo, quien ha prometido anular su condena si es elegido presidente. El candidato tenía prohibido visitarlo desde julio por divulgar una carta de apoyo de su padre a su campaña durante una transmisión en YouTube. Ese acto fue considerado por el juez Alexandre de Moraes como una violación a las restricciones impuestas al expresidente para expresarse en redes sociales, incluso a través de terceros.
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18: La mundial crecerá un 3,1% en 2026, una décima más de lo previsto anteriormente, y avanzará un 3,4% en 2027, según el informe de Perspectivas Económicas Mundiales del Fondo Monetario Internacional, presentado este martes en Bangkok. La escena geopolítica actual, marcada por la guerra de Irán y el aumento de los precios del petróleo y de las materias primas, restan fuerza al avance económico, mientras que la inversión en inteligencia artificial amortigua el impacto del conflicto. El FMI mejoró las previsiones para Alemania en 6 décimas para este año, hasta el 1,3%, y en 4,3 décimas a España e Italia respectivamente, que crecerán un 2,5% y un 0,8%, lo que mantiene a España como la economía europea que más crece. La primera economía mundial, Estados Unidos, no presenta cambios significativos y el informe espera que cierre tanto 2026 como 2027 con un crecimiento del 2,3%, mientras que Latinoamérica mantendrá este año un crecimiento del 2,3% y del 2,5% el próximo año. En México, las previsiones de crecimiento este año se han actualizado 3 décimas al alza hasta el 1,5%, gracias a su integración en las cadenas de suministro de las inversiones en inteligencia artificial. La revisión al alza con respecto a julio se ha visto marcada por una leve rebaja para las previsiones de China, que crecerá un 4,5%, una décima menos, un crecimiento del 0,7% de Japón, una décima más de lo previsto, y un dato rebajado dos décimas para Francia este año y el próximo. El FMI cree que el boom que ha representado la inteligencia artificial en el último trienio en el comercio mundial se disipará con el tiempo. Entre 2023 y 2025, el comercio mundial creció un 8,3% acumulado, de cuyo total la inteligencia artificial representa un 29%. Sin ese intercambio, el crecimiento conjunto habría sido del 4,6%, según explicó la directora del Departamento de Investigación del FMI, Silvana Tenreiro, durante la presentación del informe.
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19: Lácteos, carne y jugos. Todo se ha desperdiciado. En este supermercado de París se han tirado a la basura decenas de kilos de productos después de que sus neveras y congeladores se calentaran en un ciberataque sin precedentes.
20: La temperatura de los aparatos superaba los 40 grados. Normalmente suele estar a 18 o 19. Cuando abrimos la puerta de la nevera fue como abrir un horno.
19: Se han vivido escenas similares por toda Francia, como aquí en este supermercado de Poitiers, al oeste del país, que se vio obligado a vaciar varios pasillos. También se tiraron kilos de productos en esta tienda cerca de Lyon, en el sureste. El enorme desperdicio ha conmocionado a muchos clientes.
21: Es bastante impactante. Ahora la gente hasta hackea los frigoríficos. Uno no puede evitar preguntarse hacia dónde va el mundo, porque está claro que ya no nos sentimos seguros.
19: Las unidades de refrigeración de los establecimientos atacados utilizan un software proporcionado por la empresa danesa Danfoss, que permite a los minoristas gestionarlas de forma remota. Los hackers lograron tomar el control de los termostatos y subieron la temperatura durante la noche. En un comunicado, Danfoss afirmó:
21: la mayoría de las unidades afectadas son productos de una línea antigua que han llegado al final de su ciclo de vida y ya no reciben actualizaciones de software ni de seguridad.
19: Se estima que las pérdidas en este supermercado de las afueras de París representan unos 55.000 euros. Para evitar más ataques, la directora desconectó el control remoto de las cámaras frigoríficas de la tienda.
22: Podemos supervisar las cámaras frigoríficas y ver si hay algún problema. Lo hemos apagado todo y lo hemos desconectado para que no haya riesgo de nuevos ataques.
19: Las autoridades francesas han abierto una investigación para encontrar a los responsables de este ataque generalizado.
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23: Taparon el martes parte del pulmón derecho del Papa León XIV, tras detectarle una masa cancerosa, informó el Vaticano. El pontífice de 71 años fue sometido a una intervención de unos 90 minutos que, según los médicos, se desarrolló sin complicaciones. La intervención en el Hospital Gemelli de Roma confirmó que León XIV padecía un adenocarcinoma de pulmón. La Santa Sede indicó que para garantizar la extirpación completa del tumor, los cirujanos retiraron el lóbulo inferior del pulmón derecho. Según el Vaticano, León XIV permaneció alrededor de 3 horas en el quirófano, se despertó con normalidad tras la operación y regresó a su habitación en la décima planta del hospital. Una fuente del Vaticano agregó que el Papa había pedido la cena. El anuncio generó mensajes de apoyo de todo el mundo y fieles rezaron el rosario en la capilla del Gemelli.
24: Sinceramente estoy preocupado, porque todavía es bastante joven y realmente no me esperaba esto. Pensé que estaba en mejor estado de salud, pero escuché la noticia y por suerte lo detectaron a tiempo.
25: Estoy preocupada por la hospitalización del Papa, pero el Santo Padre está en muy buenas manos aquí en el hospital porque tenemos algunos médicos excelentes, así que en cierto modo me siento bastante tranquila y muy positiva respecto al Santo Padre. Rezaré mucho por él.
23: Mientras continúan los exámenes para determinar si el cáncer se ha extendido, todas las actividades del primer papa estadounidense, elegido en mayo de 2025, permanecen canceladas hasta el 20 de octubre. La intervención ha sembrado incertidumbre sobre la gira que tienen prevista por Uruguay, Argentina y Perú entre el 6 y el 17 de noviembre.
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26: El índice de precios al consumidor IPC en Argentina
2: se situó en septiembre pasado en el 33,4% interanual, mostrando una mínima desaceleración con respecto a la tasa del 33,5% de agosto último, informó el Instituto Nacional de Estadística y Censos, INDEC. En el noveno mes del año, los precios al consumidor crecieron el 1,9% en comparación con agosto pasado, mes en el que la tasa de variación mensual había sido del 1,7%. La inflación en Argentina acumuló en los primeros nueve meses del año un alza del 23,6%. De acuerdo con el informe del INDEC, los precios de los bienes tuvieron el mes pasado una variación positiva del 1,7% en comparación con agosto, mientras que los servicios subieron el 2,4%, unos datos que ascienden al 29,2% y el 41,9% respectivamente en la comparación interanual. Entre las subidas mensuales registradas en septiembre, destacan las de gastos de vivienda 3,1% y educación 3%. Por su parte, los precios de los alimentos y bebidas no alcohólicas registraron en septiembre una alza del 2%, acelerando la subida desde la variación mensual del 1,7% de agosto. Los precios al consumidor acumularon en 2025 una subida del 31,5% en Argentina, la menor tasa en 8 años, y muy por debajo del alza del 117,8% de 2024. El gobierno de Javier Milei incluyó en el presupuesto 2026 una proyección de inflación del 10,1% para todo este año, nivel que ya se superó en el primer cuatrimestre. Los más recientes pronósticos privados que recaba mensualmente el Banco Central Argentino apuntan a que la inflación acumulada de este año será del 30%, con tasas mensuales del 1,7% en octubre y del 1,6% en noviembre. En tanto, el proyecto de presupuesto 2027 remitido en septiembre pasado por el Ejecutivo al Congreso prevé que la inflación acumulará finalmente en 2026 una alza del 30%. El proyecto del presupuesto 2027 incluye además una proyección de la inflación para el próximo año del 21,1%.
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3: Volcanes, nevados y montañas del Ecuador se apagó a los 92 años. El viento, la densa neblina, el frío de los páramos y senderos andinos no serán iguales sin sus motivadoras charlas y contagiante energía para coronar todas las cimas. El reconocido montañista falleció este 12 de octubre y deja al país un legado de más de 70 años de amor y pasión por las cumbres que caminó hasta hace poco.
4: Tengo 92 años, temporales, pero 20 de corazón.
5: Pues eso, soy un árbol.
6: ¡Por el camino!
3: La edad, decía Zurita, es apenas un registro que no impide vencer los obstáculos que se presentan en las montañas, como los que existen en la vida cotidiana. Su pasión por las montañas se inició en 1950, cuando tenía 15 años, tras una excursión estudiantil a los Illinizas, que despertó su interés por la naturaleza. En la década del 60 impulsó intensamente el andinismo ecuatoriano con la creación de clubes de ascensionistas. En 1974 fundó el primer campamento Aire Libre para incentivar el contacto con la naturaleza y el lema de su vida, no pares, nunca dejes de caminar. Zurita cultivó el amor por las montañas a más de 20.000 jóvenes en Ecuador y desafió a todas las generaciones a vencer obstáculos con disciplina, respeto y hermandad.
7: Entender la vida con sencillez, ¿no? Que no existe ahora. Mientras menos cosas eres más libre, pero la gente al revés.
3: El andinismo ecuatoriano se queda con un vacío en la cordada, el de la voz serena que enseñó a cruzar grietas del Chimborazo, Cotopaxi o Antisana, con carácter para no temer el abismo.
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26: Excelentes noticias para el turismo de Ecuador. Quito, la pintoresca capital del país, se ha coronado oficialmente como el destino urbano líder de Sudamérica 2026 en los prestigiosos World Travel Awards, un reconocimiento considerado globalmente como los Óscar del turismo. En la gala celebrada en Jamaica, la Carita de Dios superó en una reñida votación a grandes metrópolis como Buenos Aires, Bogotá, Santiago, Lima y Río de Janeiro. Este histórico galardón resalta la impecable conservación de su centro histórico, su innovadora gastronomía y la calidez de su gente. Cabe destacar que este logro no es una casualidad. Se suma a una impresionante trayectoria de éxitos consecutivos, tras haber sido premiada como destino líder en el año 2023 y consolidarse como destino cultural en 2025. Los datos oficiales revelan que el 33% de los viajeros eligen la capital por su riqueza cultural, seguido de un 25% que busca su biodiversidad